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Hola, ¿qué tal? Buenos días. Somos Radio Bilingüe, la cadena nacional latina de la radio pública desde Fresno, California. Saludos para todos ustedes, donde quiera que nos estén escuchando. En su casa, en su trabajo o si va manejando, hágalo con mucha precaución. Colaborador en turno, Crescencio Barajas. Hasta las 5, tiempo en que llega el programa de Amanecer Norteño. Bueno, pues gracias a nuestro compañero Marlo Medí por cedernos los micrófonos. Primeramente Dios, lo vamos a tener para el próximo viernes. De las 9 a las 12 en su programa de música electrónica. Así es que ya sabe, próximo viernes de 9 a 12, no se lo pierda. Bueno, ya acabamos de escuchar a RBD, Sálvame. Anteriormente escuchamos a Camila con Abrázame. Pues seguimos con más música a cargo de Marco Antonio Solís, el Buki, con la canción que lleva por nombre En Desventaja. Ahí está.

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Bueno, ya acabamos de escuchar a Sin Bandera, a ti. Anteriormente escuchamos a Tamaya, la cumbia Tamaya. Seguimos con Joan Sebastián, El Precio, ahí está.

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1: Los cambios que se dan en el cuerpo de la mujer durante el embarazo y después de dar a luz pueden causar en algunas la llamada depresión posparto. La doctora Carolina Reyes, una reconocida obstetra, explica.
2: Hay varios cambios en el embarazo. Hablamos sobre la energía que uno puede tener durante el embarazo. Un poquito más energía de lo que uno tiene cuando no está embarazada. Pero ya cuando tiene el parto, se le aplazó la placenta, ya no tiene esas hormonas y se siente más cansada. Y si uno tiene riesgo de tener depresión, ese es el tiempo que es más riesgoso.
1: Si después del parto la madre tiene problemas para dormir, no come bien o no se siente bien, es momento de llamar a su médico. Y siempre es recomendable visitar su doctor de 4 a 6 semanas después del parto para evaluar si hay un riesgo de depresión. Un mensaje de la serie Creciendo con Apoyo.
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Bueno, ya acabamos de escuchar a Maná, relax. Anteriormente escuchamos a Daniel Manuel con La Forastera, a Tres de Copas, Mi Funeral, a Chayán, Tal Vez Es Amor. Pues son las 0 horas con 40 minutos y seguimos con el Chango Rodríguez, La Mayor, ahí está.

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0: Bueno, ya acabamos de escuchar a Rodolfo Mascarada. Anteriormente escuchamos a Rabia con Mordiendo y a Soda Stereo, No Existe. Seguimos con Pimpinela, Ella Me Habla de Él. Ahí está.
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Bueno, ya acabamos de escuchar a Alex Ubago. ¿Qué pides tú? Anteriormente escuchamos a Patrulla 81 con Pantalón Vaquero.

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0: Bueno, ya acabamos de escuchar a los telefonistas. Paloma querida, anteriormente escuchamos a Rey, Cómo me duele, y seguimos con Café Tacuba. Chilanga banda, ahí está.
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Allá acabamos de escuchar al inspector pateando la bola. Anteriormente escuchamos a Laura Pausini, One More Time. Y seguimos con Alicia Villarreal. ¿Dónde estás? Hay

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Bueno, ya acabamos de escuchar a Ednita Nazario, Vengada. Anteriormente escuchamos a Julieta Venegas, Te voy a mostrar. Y seguimos con Banda Blanca, Muévete así, ahí está.

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0: Bueno, ahí acabamos de escuchar a Albert Hammond, Eres toda una mujer. Anteriormente escuchamos al grupo Miramar, Una lágrima y un recuerdo. Sí, seguimos con el Tri, Mente rockera. Ahí está.
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3: Hace 20 años, algunos podrían haber esperado que la sequía en la cuenca del río Colorado disminuyera o desapareciera por completo. Y aunque la esperanza sigue viva de que vuelvan las cauces del río con las lluvias del Super Niño, para Camila Cázares, promotora del programa de equidad del agua y océanos de Green Latinos, el panorama es preocupante.
4: Lamentablemente, esta crisis de sequía en Colorado es un problema que todavía falta resolución y amenaza directamente el suministro de agua potable, agricultura y generación hidroeléctrica para más de 40 millones de personas en el oeste de Estados Unidos. Puede que estas lluvias puedan añadir por un par de meses, tal vez por el verano, pero al menos de que sea 2 décadas de lluvia, es poco probable que pueda reducir el problema actual.
3: La doctora Cáceres añade que la crisis hídrica se debe principalmente al sobreuso del río Colorado y además de las lluvias, se necesitan hacer cambios estructurales en el uso y distribución de las aguas del río.
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Bueno, ya acabamos de escuchar a La Maldita Vecindad, Don Palabras. Anteriormente escuchamos a Cypre Hayes, Loco en el Coco. Seguimos con el Tri, Triste Canción. Ahí está.

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Bueno, ya acabamos de escuchar a Marco Antonio Muñiz, Irresistible. Anteriormente escuchamos a Camilo VI, Melancolía, y a Los Lobos del Este de Los Ángeles, River on Food, y a Trío Romance, Nunca Voy a Olvidarte. Pues son las 3:33 y seguimos con la Sonora Santanera, Nido.

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Bueno, ya acabamos de escuchar a Rayleigh, Fe. Anteriormente escuchamos a Kalimba, No Puedo Dejarte de Amar, y a Marco Antonio Vázquez, Te Vi Llorar. Seguimos con Rocío Jurado, Paloma Brava, Ahí Está.

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0: Anteriormente escuchamos al príncipe de la canción José José, Amar y Querer. Y a Armando Manzanero, Esta tarde vi llover, todo el día. Y seguimos con los hermanos Rosario, Fin de semana, ahí está.
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Bueno, ya acabamos de escuchar a Cañaveral de Sangre Africana y anteriormente escuchamos a Celia Cruz con Guantanamera y seguimos con Leo Dan, Toquen Mariachis, ahí está.

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Bueno, ya acabamos de escuchar a Los Solitarios. Lo que te queda. Anteriormente escuchamos al Campeche Show, El Santo del Amor y a Organización Génesis, Juguete Caro. Pues son las 3 con... Crescencia despierta. Las 4 con 33 minutos y seguimos con... Grupo Miramar. Una lágrima en la garganta. Ahí está.

0: Bueno, ya acabamos de escuchar a los Hombres G. Chico, tienes que cuidarte. Anteriormente escuchamos a la Sonora Dinamita con La Suavecita.
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Bueno, ya acabamos de escuchar a los Bukis, Te Quiero a Ti. Anteriormente escuchamos a Tamara con Papucho. Mi nombre es Crescencio Barajas. Muchas gracias a todos ustedes por acompañarme en este sábado. Te quedas escuchando a José Argusto, Candilejas, a Emanuel con Insoportablemente Bella y a Chico Che y La Crisis de Kenchon, Colachón. Bueno, pues hasta mañana, primeramente Dios, nos escucharemos en la hora mixteca y se quedan escuchando Amanecer Norteño. Que tengan un buen fin de semana. Ahí está.

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1: Esta es la edición semanaria de Noticiero Latino. Les saluda Chelis López con los temas de la semana. ¿La ratificación del voto por correo elevará la participación electoral? Cuestiona la construcción de muro fronterizo en Presidio, Texas. Reducir el salario de trabajadores huéspedes, tema en la renegociación del T-MEC. A semanas de las elecciones del 3 de noviembre, la Corte Suprema de Justicia rechazó el intento del presidente Trump de restringir el voto por correo. La decisión fue recibida con alivio por grupos promotores de la participación cívica. ¿Cómo repercutirá esta decisión, especialmente en la participación de latinos y negros en las elecciones para definir el control del Congreso y la agenda nacional? José López Zamorano platicó con varios activistas y nos informa desde la ciudad de Washington.
2: La noticia de su revés ante el máximo tribunal cayó como un balde de agua fría en los oídos del presidente, quien había confiado que los magistrados conservadores votaran a su favor, como lo habían hecho en casos similares. Es una gran derrota para los republicanos y para Estados Unidos, y facilita enormemente que la izquierda radical haga trampas con las papeletas por correo. Ahora tienen vía libre para hacerlo. La Corte Suprema realmente ha fallado a nuestro país. Por una mayoría de 7 de los 9 magistrados, con la oposición de los conservadores Samuel Alito y Clarence Thomas, la Suprema Corte rechazó emitir un cheque en blanco para Trump. El juez Brett Kavanaugh señaló que la Casa Blanca tenía escasas posibilidades de prosperar en el litigio. El abogado Luis Paoli celebró el fallo de la Corte, pues estimó que haber permitido que procedieran las acciones de Trump se habría afectado desproporcionadamente a las comunidades hispana, negra, rurales o de bajos ingresos.
3: La Corte Suprema está detectando que este tipo de restricciones o de aumento de pasos puede tener un efecto negativo en un derecho tan importante, derecho constitucional, no es por ley.
2: Para evitar un supuesto fraude electoral, Trump quería que el servicio postal dictaminara en cuestión de semanas que los sobres utilizados para enviar y devolver boletas cumplieran los requisitos federales de diseño y código de barras, y que las autoridades electorales incorporaran información de los votantes a un nuevo portal electrónico federal.
4: Donald Trump is coming for your right to vote in the Supreme Court.
2: Sin embargo, 25 estados encabezados por California prevalecieron en la Suprema Corte, al menos para evitar que las nuevas reglas entren en vigor para las elecciones de noviembre. Vanessa Cárdenas, directora de America's Voice, aprecia el fallo como una victoria para la comunidad que no puede ser desaprovechado.
5: La Corte Suprema pienso que tuvo una decisión acertada en reafirmar que los estadounidenses pueden votar de la forma que sea más fácil por ellos, ya sea por correo, ya sea votar temprano o ya sea votar el día de las elecciones.
2: En su opinión, la comunidad hispana en particular tiene una oportunidad de enviar un mensaje a la Casa Blanca el 3 de noviembre.
5: Tenemos que realmente unirnos como comunidad y participar y no dejar que estos esfuerzos de Trump para socavar el voto del resultado.
2: Ben Monterroso, de Poder Latinx, una organización no partidista que alienta la participación cívica del votante latino, coincide que la atención al tema debería ser capitalizada para aumentar el entusiasmo hispano a votar.
6: Esta es la oportunidad que tenemos de seguir activándonos. Primero que se empadronen, que se registren para votar.
2: Y a raíz de las versiones de que agentes migratorios podrían rondar en los centros de votación, Monterroso invita a los votantes a considerar todas las opciones del voto temprano.
6: Todos los estados tienen días de votar anticipado. No hay que esperarnos hasta el día de la elección.
2: Pero la ofensiva para regular el voto por correo no ha terminado. La Suprema Corte solo resolvió una solicitud de emergencia para suspender temporalmente una orden judicial. El litigio continuará en tribunales inferiores y podría volver al máximo tribunal, incluso para definir si esas reglas podrían aplicarse en las elecciones presidenciales de 2028. Para la edición semanaria del Noticiero Latino, desde Washington, José López Zamorano.
1: Thank you. Residentes y autoridades de Presidio, Texas, cuestionan la construcción del muro fronterizo impulsado por el presidente Donald Trump, pues temen que pueda aumentar el riesgo de inundaciones en esta población de mayoría latina a orillas del río Bravo. Un juez federal rechazó frenar temporalmente la obra, mientras el proyecto continúa sin la aprobación de un diseño final. Mariana Pineda habló con autoridades locales y residentes sobre sus principales preocupaciones. Este es su reporte.
7: Es un lago grandote. Eso sí lo he visto, un lago grandote. Y
8: José Durán Leiva, originario de Presidio, tiene 73 años y ha sido testigo de varias inundaciones en su pueblo.
7: Y hay veces que llega hasta Presidio, hasta el pueblo. Aquí llegó como a un cuadra de la casa de mi mamá.
8: En Presidio, Texas, 9 de cada 10 habitantes son latinos. Es una comunidad fronteriza con más de 340 años de historia, a orillas del río Bravo, frente a Ojinaga, Chihuahua, México. Precisamente para proteger a Presidio de las inundaciones se construyeron varios diques de contención. Aún así, la ciudad vivió una grave emergencia por inundaciones en 2008. Hoy, uno de los planes considerados para el muro fronterizo contempla modificar esos diques. Aproximadamente a media milla, vive Denise Estrada, veterana de guerra cuya familia lleva generaciones en la región.
9: Claro que me afecta. Si llega a pasar algo, lo voy a perder todo. Yo sé que sí, porque hasta cuando llueve poquito, ya se mete el agua.
8: Denise cuestiona la necesidad del muro. Con la voz quebrantada, habla de su arraigo a Presidio y de lo que teme perder.
10: I was raised here. I have respawn ranches and...
9: Yo nací aquí, crecí entre ranchos y esto me ha roto el corazón, de verdad me ha roto el corazón. Me preocupa sobre todo la vida silvestre porque estamos en el desierto, hay sequía y los animales apenas tienen agua y esto podría impedirles llegar al río.
8: En junio, el Distrito de Desarrollo Municipal de Presidio demandó al Departamento de Seguridad Nacional, DHS, y Aduanas y Protección Fronteriza, CBP, para exigir una revisión formal de ingeniería antes de modificar los diques. El 2 de agosto, un juez rechazó frenar temporalmente el proyecto, pero no determinó que fuera seguro. El gobierno reconoció que todavía no había un diseño final aprobado. Ya pasó más de un mes y John Kennedy, director ejecutivo del Distrito de Desarrollo Municipal, asegura que
11: hasta donde sabemos, todavía no hay un diseño final. Deberíamos tener algo en las próximas semanas.
8: El expediente judicial muestra que se ha considerado modificar el dique con una estructura de concreto y bolardos. El gobierno también ha evaluado una alternativa que no alteraría el sistema existente y ha dicho que, una vez que existe un diseño, consultará con el Cuerpo de Ingenieros del Ejército y la Comisión Internacional de Límites y Aguas. Kenner insiste en que Presidio no se opone a la seguridad fronteriza.
11: No estamos en contra de la seguridad fronteriza. Solo planteamos preguntas sobre el riesgo de inundaciones y la seguridad de la comunidad. Y no deberíamos tener que esperar a que llueva para ver qué pasa.
8: Pero la oposición al muro también se extiende a la región de Big Bend. Empresarios turísticos, grupos indígenas y ambientalistas se han opuesto a los proyectos por su posible impacto en sitios arqueológicos, áreas sagradas y el entorno natural. CBP mantiene pausadas hasta el 30 de septiembre las actividades que alteren el terreno en los proyectos Big Bend 2 y 4 para permitir mayor participación pública. Por su parte, CBP y la Comisión Internacional de Límites y Aguas no concedieron de entrevistas antes del cierre de esta nota. Mientras Presidio espera respuestas, José Durán Leiva reconoce que sabe poco sobre los detalles del proyecto y dice que todavía hay información que la comunidad no conoce con claridad. Para entender lo que vive Presidio, asegura, hay que conocerlo de cerca.
7: La única manera es que vengan a ver. Yo te puedo explicar, pero no vas a entender hasta que no viene.
8: Para la edición semanaria de Noticiero Latino desde Houston, Mariana Pineda.
1: Este verano se iniciaron las negociaciones para revisar el Tratado de Libre Comercio entre México, Estados Unidos y Canadá. Las discusiones incluyen los programas de trabajadores huéspedes, muchos de ellos indígenas, que cada año trabajan principalmente en los campos agrícolas de Estados Unidos. Académicos aseguran que durante las revisiones, los empleadores están presionando para disminuir las prestaciones laborales. Araceli Martínez platicó con ellos y con un trabajador y nos presenta su reporte desde Los Ángeles.
12: Sí, soy indígena de la zona Purépecha.
13: Desde 2014, Jesús, quien pidió no revelar su nombre real, ha venido desde México a laborar cada año a los campos de California. Fue su padre quien le enseñó el camino para trabajar en Estados Unidos con la visa H2A, un programa que conoció por medio de las iglesias en Michoacán.
12: Más que nada, mi papá fue el que empezó a escuchar eso y él fue el que nos avisó, están citando gente. Él fue el que empezó a venir en el 2007.
13: En 2024 se cumplieron 50 años del programa de trabajadores agrícolas y según Gaspar Rivera Salgado, director de proyectos en el Centro Laboral de la Universidad de California en Los Ángeles, en el año fiscal 2025 se otorgaron más de 398 mil visas de trabajo, principalmente para 5 estados, Carolina del Norte, Georgia, Florida, Washington y California. Se trata entonces de un programa sumamente importante para la agricultura estadounidense. Tan solo en California, de 2013 a 2023, se ha incrementado como 10 veces.
14: En el año 2013 había un total de 4.500 trabajadores y ahora hay un total de 40.358.
13: Según el académico, 4 ciudades de California, Greenfield, Salinas, Santa María y Oxnard, son el epicentro del reclutamiento de trabajadores inmigrantes agrícolas.
14: Algo que explica el incremento 10 veces desde principios de 2000 hasta ahora es que ahí se concentra la producción de fresa.
13: En este contexto de la renegociación del TECMEC, académicos como el doctor Casimiro Leco Tomás de la Universidad Michoacana de San Nicolás de Hidalgo en México aseguran que si bien estos programas son una buena alternativa porque llegan a las comunidades donde hay necesidad, también cuestionan las condiciones de trabajo y de vida y que no exista una instancia de denuncia.
15: Hemos visto a través de los años que se han presentado una serie de irregularidades, una serie de atropellos, de extorsiones, de robos.
13: Además del salario mínimo de $16.90 por hora, el empleador les otorga vivienda compartida, mientras los trabajadores temporales asumen el costo de sus alimentos que ellos mismos preparan en una cocina que les provee el empleador.
12: Cocinamos, aquí hay estufa, hay refrigeradores, hay todo.
13: Sin embargo, esto podría cambiar, ya que los empleadores agrícolas han estado cabildeando para bajar los salarios de estos trabajadores huéspedes, basado en que les pagan la comida y la vivienda. El profesor e investigador de la Universidad de California en Los Ángeles, Rivera Salgado, dice que los cabilderos han tenido éxito, ya que la administración Trump estuvo de acuerdo en reducir el salario.
14: $3 a $5 van a poderle descontar la vivienda y la comida. Entonces va a haber un decrecimiento en el salario por hora de hasta $3 a estos empleados que ahora están reclutando.
13: Los estudiosos del tema consideran que el crecimiento exponencial del programa, que incluso ahora se abre para el sector lechero, plantea desafíos para el gobierno de México durante la renegociación. Pese a los cambios, Jesús, de 50 años, está contento porque su trabajo temporal en Estados Unidos le ha permitido construir su casa, mandar dinero a su familia y ahorrar. Pero además, le gusta poder ir y venir a México cada 8 meses. Sin embargo, hay algo que él quisiera que mejorara en estos programas.
12: Que nos dieran más horas, pues, o sea, más trabajo.
13: Para la edición semanaria Noticiero Latino, desde Los Ángeles, Araceli Martínez.
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Buenos días y muy bienvenido a la programación de esta hora. Ya pasan 8 minutos después de la hora aquí en Fresno, California. Hola, ¿qué tal? Soy Mari Bandy aquí en Radio Bilingüe y tu programa Amanecer Norteño que comenzó desde las 5 de la mañana. Gracias por tu fina sintonía. Hoy día sábado 19 de septiembre del año 2026. Te saludamos con mucho cariño, mucho amor y mucho respeto y esperamos que nos puedas llamar a nuestras líneas telefónicas a cargo del señor Jan Soto, el 559-264-9191. 559-264-9191. Ya están abiertas para tu participación en la programación el día de hoy. Gracias por estar con nosotros. Escuchamos Un Día a la Vez con Gilberto Pérez y también escuchamos La Amiga Locutora con Los Ligeros de Zacatecas. Una bella melodía, un bello tema que ellos han hecho para una servidora y se los agradezco que la hayan grabado para mí. Muchas gracias a todos ustedes de Ligeros de Zacatecas y a ustedes, amigos, muchas gracias por estar con nosotros, a los hermanos Garza de por allá de Roma, Texas. Un saludo muy cordial también. Hola, ¿qué tal? Ellos presentan la programación todos los sábados. Muchísimas gracias. Vamos a seguir con mucha más música. Pasan ya 9 minutos, ya casi 10 minutos. Wow. Ya para qué volver, Yesenia Flores para ustedes y después La Novia Linda con Los Marineros. Todo esto y mucho más para ustedes aquí en Radio Bilingüe. Buenos días.

0: Para ajustar el flujo del río Colorado, el Buró de Reclamaciones del Gobierno Federal, a finales de julio del 2026, estableció un plan de 10 años donde reducen las cuotas de agua para la cuenca baja, pero exime a los estados de la cuenca alta. 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

caballito para acá y caballito para allá. Esta canción se llama El Caballito, con Tormenta Norteña para usted aquí en Radio Bilingüe, cuando pasan ya 21 minutos después de la hora. También escuchamos La Novia Linda con Los Marineros y escuchamos Ya Para Qué Volver con Yesenia Flores. Y así nos fuimos este día con Un Día a la Vez, Gilberto Pérez y la amiga locutora. ¿Qué les pareció? Espero que bien. Y miren, los voy a invitar a la Guelaguetza, Fresno 2026, ya mero viene, septiembre 27 de 10 a 4 de la tarde. Comida tradicional, artesanías, música regional, danzantes, bailes y mucho, mucho más. En Fresno City College, al colegio de Fresno City, en el 1101 East University Avenue, en Fresno, California, 93741. Para más información, llame a este teléfono. 559-499-1178 y la entrada es totalmente gratuita. También lo invito para Arte Américas porque viene el Cuarteto de Contrabajos de México, Tijuana. Este concierto de contrabajo experimental, estamos acompañando a una, dice velada, acompáñanos a una velada especial, un concierto de contrabajo experimental. Cuando es el jueves primero de octubre del 2026. Ya mero viene, de 5 a 8 de la noche. Prepárese para ir a Arte Américas en el 1630 Venice Avenue en Fresno, California, ¿ok? Va a haber música, mucha comunidad, estar ahí, la cultura, y juntos construimos comunidades más fuertes. Así es que lo vamos a esperar el primero de octubre de este año 2026, de 5 a 8 de la noche para este Cuarteto de Contrabajos México, Tijuana. Bueno, ya pasan 22 minutos después de la hora, vamos a seguir con mucha más música para usted aquí en Radio Bilingüe. Enseguida le tenemos ya listo por acá y preparado algo que se llama Flor Margarita, para todas las margaritas. Hola, ¿qué tal por allá? Margarita Trujillo, hola, buenos días, gracias por estar con nosotros. Y Margarita también Maldonado, la felicitamos en este día. También al señor, dice que ya están listos para trabajar, a José González y todo el crew allí, ya todos están listos para trabajar en el área de Deleno. Pues que Dios los bendiga, ahí es trabajo muy fuerte, trabajar en el field, trabajar en el campo, pero nosotros lo apreciamos y lo agradecemos con todo el corazón, porque pues es como comemos, ustedes nos ayudan a que podamos comer todos los días y Dios los bendiga, ¿ok? Que Dios los bendiga muchísimo en este día. Hidrátense, tomen mucha agua, que es lo especial de tomar cuando uno se hidrata, ¿ok? El agua. Cuídense mucho y cuide mucho a su familia y gracias por estar con nosotros. Y gracias por ese trabajo arduo que llevan a cabo José González y toda la gente que anda por ahí. Muchísimas gracias. Vamos a seguir con más música. Enseguida le tengo ya entonces la Flor Margarita con Chalino Sánchez y después el Amargo Dolor con La Migra. Para usted aquí en Radio Bilingüe, soy Mari Bandy. Hola, ¿qué tal?

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3: Bueno, pues este gran convivio lo invitamos, este gran convivio del Valle, el 2 al 4 de octubre. Y así vamos a seguir con mucha más música para usted. Habíamos escuchado La Sábelo Todo, que es la Margarita. Margarita, ¿lo sabes todo? ¡Qué barbaridad! Bueno, pues qué bueno que las Margaritas lo sepan todo. Esta es la que escuchamos, La Flor Margarita, también escuchamos El Amargo Dolor y El Caballito, y así nos fuimos esta mañana. Enseguida tenemos Evangelina con los hermanos Panda, después El Corazoncito Tirano para ti, aquí en, es con Mercedes Castro, aquí en Radio Bilingüe. Buenos días.

Bueno, pues para los que vivimos aquí en el Valle de San Joaquín, este valle es pura vida, dice Jan Soto. Esta es una bonita melodía compuesta por el señor Jan Soto y especialmente para todo el Valle de San Joaquín.

0: se llama El Valle de San Joaquín, con Jan Soto para ustedes aquí en Radio Bilingüe. También escuchamos a Evangelina con los hermanos Banda, y así nos fuimos con El Corazoncito Tirano de Mercedes Castro y El Amargo Dolor con La Migra. Y mucha, mucha música que les tocamos. Por fin la Margarita quiso tocar el For Margarita con Chalino Sánchez para todas las Margaritas. Sí, gracias al señor José González y todo su crew que ya se prepara para trabajar. Yo creo que ya para ahorita ya está trabajando. Cuando me llamó, pues que dijo, estamos preparados y vamos a entrar a trabajar. También quiero saludar a Otilia Rangel. Hola, ¿qué tal? Otilia Rangel de Palm Dale. Ella quiere escuchar la canción de los árboles de la barranca y se la vamos a tocar enseguida después de los... pues de toda esta información que le tenemos para usted aquí en este día, le vamos a tocar algo bonito que se llama Árboles de la Barranca con Carlos y José, y después El Caritas con los Alegres de la Sierra para usted aquí en Radio Bilingüe. Soy Mari Bandy, voy a estar aquí hasta eso de las 8. Gracias por estar conmigo y gracias por su fina sintonía.
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se llama Mi Nuevo Amor, Gaby Nodal, para ustedes a través de Radio Bilingüe. También el Caritas con Los Alegres de la Sierra, y así nos fuimos con Los Árboles de la Barranca, Carlos y José. Especialmente para ti, Otilia Rangel, que de Palmdale, que la solicitaste. Muchas gracias. Y el señor José González y su grupo también por allá trabajando en Deleno. Buenos días. Ya pasan 54 minutos y medio después de la hora. A las 7 el noticiero, y yo regreso con mucha más música a las 7:14 aproximadamente aquí en Radio Bilingüe. Mientras tanto, pues vamos a enviarle esta bonita melodía especialmente para usted, que se llama ¿Cómo te extraño, mi amor? Un saludo muy cordial para ti, Héctor Hernández en Porterville. Hola, ¿qué tal, chiquito?

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5: Esta es la edición semanaria de Noticiero Latino. Les saluda Chelis López con los temas de la semana. La ratificación del voto por correo elevará la participación electoral. Cuestiona la construcción de muro fronterizo en Presidio, Texas. Reducir el salario de trabajadores huéspedes, tema en la renegociación del T-MEC. A semanas de las elecciones del 3 de noviembre, la Corte Suprema de Justicia rechazó el intento del presidente Trump de restringir el voto por correo. La decisión fue recibida con alivio por grupos promotores de la participación cívica. ¿Cómo repercutirá esta decisión, especialmente en la participación de latinos y negros en las elecciones para definir el control del Congreso y la agenda nacional? José López Zamorano platicó con varios activistas y nos informa desde la ciudad de Washington.
6: La noticia de su revés ante el máximo tribunal cayó como un balde de agua fría en los oídos del presidente, quien había confiado que los magistrados conservadores votaran a su favor, como lo habían hecho en casos similares. Es una gran derrota para los republicanos y para Estados Unidos, y facilita enormemente que la izquierda radical haga trampas con las papeletas por correo. Ahora tienen vía libre para hacerlo. La Corte Suprema realmente ha fallado a nuestro país. Por una mayoría de 7 de los 9 magistrados, con la oposición de los conservadores Samuel Alito y Clarence Thomas, la Suprema Corte rechazó emitir un cheque en blanco para Trump. El juez Brett Kavanaugh señaló que la Casa Blanca tenía escasas posibilidades de prosperar en el litigio. El abogado Luis Paoli celebró el fallo de la Corte, pues estimó que haber permitido que procedieran las acciones de Trump se habría afectado desproporcionadamente a las comunidades hispana, negra, rurales o de bajos ingresos.
7: La Corte Suprema está detectando que este tipo de restricciones o de aumento de pasos puede tener un efecto negativo en un derecho tan importante, derecho constitucional, no es por ley.
6: Para evitar un supuesto fraude electoral, Trump quería que el servicio postal dictaminara en cuestión de semanas que los sobres utilizados para enviar y devolver boletas cumplieran los requisitos federales de diseño y código de barras, y que las autoridades electorales incorporaran información de los votantes a un nuevo portal electrónico federal.
8: Donald Trump is coming for your right to vote in the Supreme Court.
6: Sin embargo, 25 estados encabezados por California prevalecieron en la Suprema Corte, al menos para evitar que las nuevas reglas entren en vigor para las elecciones de noviembre. Vanessa Cárdenas, directora de America's Voice, aprecia el fallo como una victoria para la comunidad que no puede ser desaprovechado.
9: La Corte Suprema pienso que tuvo una decisión acertada en reafirmar que los estadounidenses pueden votar de la forma que sea más fácil por ellos, ya sea por correo, ya sea votar temprano o ya sea votar el día de las elecciones.
6: En su opinión, la comunidad hispana en particular tiene una oportunidad de enviar un mensaje a la Casa Blanca el 3 de noviembre.
9: Tenemos que realmente unirnos como comunidad y participar y no dejar que estos esfuerzos de Trump para socavar el voto del resultado.
6: Ben Monterroso, de Poder Latinx, una organización no partidista que alienta la participación cívica del votante latino, coincide que la atención al tema debería ser capitalizada para aumentar el entusiasmo hispano a votar.
10: Esta es la oportunidad que tenemos de seguir activándonos. Primero que se empadronen, que se registren para votar.
6: Y a raíz de las versiones de que agentes migratorios podrían rondar en los centros de votación, Monterroso invita a los votantes a considerar todas las opciones del voto temprano.
10: Todos los estados tienen días de votar anticipado. No hay que esperarnos hasta el día de la elección.
6: Pero la ofensiva para regular el voto por correo no ha terminado. La Suprema Corte solo resolvió una solicitud de emergencia para suspender temporalmente una orden judicial. El litigio continuará en tribunales inferiores y podría volver al máximo tribunal, incluso para definir si esas reglas podrían aplicarse en las elecciones presidenciales de 2028. Para la edición semanaria del Noticiero Latino, desde Washington, José López Zamorano.
5: Residentes y autoridades de Presidio, Texas, cuestionan la construcción del muro fronterizo impulsado por el presidente Donald Trump, pues temen que pueda aumentar el riesgo de inundaciones en esta población de mayoría latina a orillas del río Bravo. Un juez federal rechazó frenar temporalmente la obra, mientras el proyecto continúa sin la aprobación de un diseño final. Mariana Pineda habló con autoridades locales y residentes sobre sus principales preocupaciones. Este es su reporte.
11: Es un lago grandote. Eso sí lo he visto, un lago grandote. Y
12: José Durán Leiva, originario de Presidio, tiene 73 años y ha sido testigo de varias inundaciones en su pueblo.
11: Y hay veces que llega hasta Presidio, hasta el pueblo. Aquí llegó como a un cuadra de la casa de mi mamá.
12: En Presidio, Texas, 9 de cada 10 habitantes son latinos. Es una comunidad fronteriza con más de 340 años de historia, a orillas del río Bravo, frente a Ojinaga, Chihuahua, México. Precisamente para proteger a Presidio de las inundaciones se construyeron varios diques de contención. Aún así, la ciudad vivió una grave emergencia por inundaciones en 2008. Hoy, uno de los planes considerados para el muro fronterizo contempla modificar esos diques. Aproximadamente a media milla, vive Denise Estrada, veterana de guerra cuya familia lleva generaciones en la región.
13: Claro que me afecta. Si llega a pasar algo, lo voy a perder todo. Yo sé que sí, porque hasta cuando llueve poquito, ya se mete el agua.
12: Denise cuestiona la necesidad del muro. Con la voz quebrantada, habla de su arraigo a Presidio y de lo que teme perder.
14: I was raised here.
13: Yo nací aquí, crecí entre ranchos, y esto me ha roto el corazón, de verdad me ha roto el corazón. Me preocupa sobre todo la vida silvestre, porque estamos en el desierto, hay sequía y los animales apenas tienen agua, y esto podría impedirles llegar al río.
12: En junio, el Distrito de Desarrollo Municipal de Presidio demandó al Departamento de Seguridad Nacional, DHS, y Aduanas y Protección Fronteriza, CBP, para exigir una revisión formal de ingeniería antes de modificar los diques. El 2 de agosto, un juez rechazó frenar temporalmente el proyecto, pero no determinó que fuera seguro. El gobierno reconoció que todavía no había un diseño final aprobado. Ya pasó más de un mes y John Kennedy, director ejecutivo del Distrito de Desarrollo Municipal, asegura que
15: hasta donde sabemos, todavía no hay un diseño final. Deberíamos tener algo en las próximas semanas.
12: El expediente judicial muestra que se ha considerado modificar el dique con una estructura de concreto y bolardos. El gobierno también ha evaluado una alternativa que no alteraría el sistema existente y ha dicho que, una vez que existe un diseño, consultará con el Cuerpo de Ingenieros del Ejército y la Comisión Internacional de Límites y Aguas. Kenner insiste en que Presidio no se opone a la seguridad fronteriza.
15: No estamos en contra de la seguridad fronteriza. Solo planteamos preguntas sobre el riesgo de inundaciones y la seguridad de la comunidad. Y no deberíamos tener que esperar a que llueva para ver qué pasa.
12: Pero la oposición al muro también se extiende a la región de Big Bend. Empresarios turísticos, grupos indígenas y ambientalistas se han opuesto a los proyectos por su posible impacto en sitios arqueológicos, áreas sagradas y el entorno natural. CBP mantiene pausadas hasta el 30 de septiembre las actividades que alteren el terreno en los proyectos Big Bend 2 y 4 para permitir mayor participación pública. Por su parte, CBP y la Comisión Internacional de Límites y Aguas no concedieron de entrevistas antes del cierre de esta nota. Mientras Presidio espera respuestas, José Durán Leiva reconoce que sabe poco sobre los detalles del proyecto y dice que todavía hay información que la comunidad no conoce con claridad. Para entender lo que vive Presidio, asegura, hay que conocerlo de cerca.
11: La única manera es que vengan a ver. Yo te puedo explicar, pero no vas a entender hasta que no viene.
12: Para la edición semanaria de Noticiero Latino desde Houston, Mariana Pineda.
5: Este verano se iniciaron las negociaciones para revisar el Tratado de Libre Comercio entre México, Estados Unidos y Canadá. Las discusiones incluyen los programas de trabajadores huéspedes, muchos de ellos indígenas, que cada año trabajan principalmente en los campos agrícolas de Estados Unidos. Académicos aseguran que durante las revisiones, los empleadores están presionando para disminuir las prestaciones laborales. Araceli Martínez platicó con ellos y con un trabajador y nos presenta su reporte desde Los Ángeles.
14: Sí, soy indígena de la zona purépecha.
16: Desde 2014, Jesús, quien pidió no revelar su nombre real, ha venido desde México a laborar cada año a los campos de California. Fue su padre quien le enseñó el camino para trabajar en Estados Unidos con la visa H2A, un programa que conoció por medio de las iglesias en Michoacán.
14: Más que nada, mi papá fue el que empezó a escuchar eso y él fue el que nos avisó, están quitando gente. Él fue el que empezó a venir en el 2007.
16: En 2024 se cumplieron 50 años del programa de trabajadores agrícolas y según Gaspar Rivera Salgado, director de proyectos en el Centro Laboral de la Universidad de California en Los Ángeles, en el año fiscal 2025 se otorgaron más de 398 mil visas de trabajo, principalmente para 5 estados, Carolina del Norte, Georgia, Florida, Washington y California. Se trata entonces de un programa sumamente importante para la agricultura estadounidense. Tan solo en California, de 2013 a 2023, se ha incrementado como 10 veces.
17: En el año 2013 había un total de 4.500 trabajadores y ahora hay un total de 40.358.
16: Según el académico, 4 ciudades de California, Greenfield, Salinas, Santa María y Oxnard, son el epicentro del reclutamiento de trabajadores inmigrantes agrícolas.
17: Algo que explica el incremento 10 veces desde principios de 2000 hasta ahora es que ahí se concentra la producción de fresa.
16: En este contexto de la renegociación del TECMEC, académicos como el doctor Casimiro Leco Tomás de la Universidad Michoacana de San Nicolás de Hidalgo en México aseguran que si bien estos programas son una buena alternativa porque llegan a las comunidades donde hay necesidad, también cuestionan las condiciones de trabajo y de vida y que no exista una instancia de denuncia.
17: Y hemos visto a través de los años que se han presentado una serie de irregularidades, una serie de atropellos, de extorsiones, de robos.
16: Además del salario mínimo de $16.90 por hora, el empleador les otorga vivienda compartida, mientras los trabajadores temporales asumen el costo de sus alimentos que ellos mismos preparan en una cocina que les provee el empleador.
14: Cocinamos aquí, hay estufa, hay refrigeradores, hay todo.
16: Sin embargo, esto podría cambiar, ya que los empleadores agrícolas han estado cabildeando para bajar los salarios de estos trabajadores huéspedes, basado en que les pagan la comida y la vivienda. El profesor e investigador de la Universidad de California en Los Ángeles, Rivera Salgado, dice que los cabilderos han tenido éxito, ya que la administración Trump estuvo de acuerdo en reducir el salario.
17: A $5 van a poderle descontar la vivienda y la comida. Entonces va a haber un decrecimiento en el salario por hora de hasta $3 a estos empleados que ahora están reclutando.
16: Los estudiosos del tema consideran que el crecimiento exponencial del programa, que incluso ahora se abre para el sector lechero, plantea desafíos para el gobierno de México durante la renegociación. Pese a los cambios, Jesús, de 50 años, está contento porque su trabajo temporal en Estados Unidos le ha permitido construir su casa, mandar dinero a su familia y ahorrar. Pero además, le gusta poder ir y venir a México cada 8 meses. Sin embargo, hay algo que él quisiera que mejorara en estos programas.
14: Que nos dieran más horas, pues, o sea, más trabajo.
16: Para la edición semanaria Noticiero Latino, desde Los Ángeles, Araceli Martínez.
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0: pues, ¿por qué andas gustoso, mijo?
1: Hágame segunda, pa.
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Bueno, y tuvieron el muchacho alegre con el piporro para ustedes a través de Radio Bilingüe. Hola, ¿qué tal? ¿Qué les pareció? ¿Andan alegres? ¿Andan contentos? Espero que sí. Los trabajadores por allá de José González, espero que ya anden alegres y contentos. Que se cuiden mucho del sol y de... pues que se hidraten mucho, ¿ok? Cuídense mucho. Tile Rangel, un saludo muy cordial para ti también. Jorge Amezquita, Juan Alvarado, de Miguel Alemán, Tamaulipas, y tú también, Héctor Hernández. Hola, ¿qué tal? ¿Cómo estás, chiquillo? Espero que todo bien contigo, ¿eh? Bueno, vamos a seguir con mucha más música. Enseguida les tenemos a las Capitanas, con los hermanos Banda de Salamanca. Después los cuatro motivos con Héctor Montemayor, y así nos vamos a ir esta mañana. Soy Mari Bandy, bienvenido a la programación de las 7 de la mañana después del noticiero. A las 8, una vez más el noticiero, y a las 8:14 viene Sammy Rodríguez con su Onda Tejana para ustedes aquí en Radio Bilingüe. Los teléfonos a cargo del señor Jan Soto. Muchas gracias por estar en los teléfonos, señor Jan Soto. El 559-264-9191. Vamos a seguir entonces con lo prometido y son las capitanas. Después los cuatro motivos para usted aquí en Radio Bilingüe. Buenos días.

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Ni por 1,000 puñados de oro, no señor. La madrecita es lo máximo, nuestro mejor amor del mundo. Bueno, pues así es. Muchas gracias por estar con nosotros aquí en Radio Bilingüe. Le agradecemos mucho su fina sintonía. A las 8 viene el noticiero, a las 8:14 viene Sammy Rodríguez y la Onda Tejana. Mientras tanto, hemos escuchado a Mercedes Castro con esa bonita melodía que se llama Ni por 1,000 puñados de oro. También escuchamos, déjeme ver cuál otra fue, Aunque tengas razón, con los montañeses del Álamo. También le programamos a las Capitanas y el Muchacho Alegre. Tratamos de programarle los cuatro motivos, pero dijeron, no, hoy no va a haber cuatro motivos, Mario, olvídate. No le hace, ok, está bien, no se preocupen. Y usted tampoco se preocupe, que hay mucha música en Radio Bilingüe a las 24 horas, a eso de las 8:14 viene Sammy Rodríguez y la Onda Tejana, y él va a estar aquí hasta eso de las 2 de la tarde, y así nos vamos a ir todo el día con mucha, mucha música, toda la semana y todo el año para usted, Dios mediante, ¿ok? Gracias por estar con Radio Bilingüe. Lo invitamos a una capacitación digital en Farmersville, California. Inicia el 21 de septiembre, los lunes y los miércoles de 4 a 6 de la tarde. Aprenda sobre lo básico de la computadora, las herramientas digitales para la escuela y el hogar, la inteligencia artificial en la vida diaria. Así es que todo esto es gratis. Para más información puede llamar al 559-666-2424. Esta es una capacitación digital, pero también va a suceder esto mismo en Lindsay, California. La capacitación digital de Lindsay es el 6 al 22 de octubre, los martes y los jueves en Lindsay, 9:45 a 11:45 de la mañana. Y lo mismo, va a aprender el uso básico de la computadora, las herramientas digitales para la escuela y el hogar, inteligencia artificial en la vida diaria, y todo esto es gratis. El teléfono ahí en Lindsay es el 559-666-2424. Muchísimas gracias por estar con nosotros aquí en Radio Bilingüe. Le agradecemos mucho su fina sintonía en su programa Amanecer Norteño. Soy Mari Bandi, voy a estar aquí hasta las 8. A las 8 el noticiero una vez más, 8:14, Sammy Rodríguez y la Onda Tejana. Y estamos celebrando a los Julianes y a las Anas. Si se llama Julián, si se llama Ana, pues felicidades en este día. Y para todos ustedes, amigos, que están sintonizando, muchas gracias. Seguimos con mucha más música. Gracias por estar marcando nuestras líneas, el 559-264-9191. Le contestamos luego, sí. Enseguida le presento algo que se llama, déjeme ver cuál le tengo lista ahora acá, El Dueño de mi Alma. Hola, ¿qué tal?

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2: Los cambios que se dan en el cuerpo de la mujer durante el embarazo y después de dar a luz pueden causar en algunas la llamada depresión posparto. La doctora Carolina Reyes, una reconocida obstetra, explica.
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2: 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Un mensaje de la serie Creciendo con Apoyo.
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0: Ay, chiquitito, ¿qué tal si te compro, Ay, no, no tengo dinero. Mejor me quedo así, Me quedo sin ti. Ah, ¿qué tal si te compro para ustedes a través de Radio Bilingüe y tu programa Amanecer Norteño y Los Grandes del Norte? Y así nos hemos ido esta mañana con mucha música para ustedes, con el dueño de mi alma, Adolfo Urías, Aunque tengas razón, con Los Montañeses del Álamo. Y así nos fuimos toda la mañana. Muchísimas gracias por acompañarnos y estar con nosotros en este día. Dios los bendiga, que sigan pasando muy buen día, muy buena tarde, muy buena noche, muy bonita semana y muy bonito todo el mes, ¿ok? Felicidades y toda su vida también. El Cuarteto de Contrabajos México-Tijuana recuerda el concierto de contrabando experimental 1 de octubre del 2026 de 5 a 8 de la tarde en Arteaméricas, de 5 a 8 de la noche en Arteaméricas, con mucha música. Así es que acompáñenos ese día, acompáñenos para esa velada especial del Cuarteto de Contrabajos México-Tijuana. 7:53, a esta hora yo me despido deseándoles lo mejor, lo máximo, que Dios los bendiga, sigan pasando muy bonito tiempo, muy bonita felicidad para todos ustedes, los trabajadores del campo, mucho cuidado, tomen mucha agua, diviértanse mucho y un saludo muy cordial para Manuel Palomares de parte de Graciela Castro, que lo quiere mucho, en Deleno, California, y Manuel Palomares está celebrando su cumpleaños. Felicidades. Así es que, pues le vamos a deber las mañanitas a ustedes. Porque pues cuando yo cumplo años, yo celebro todo el mes de junio, porque es mi cumpleaños. Me despido con los hermanos de nada menos de Roma, Texas, enviándoles saludos muy cordiales para todos ustedes. A ver qué quiere Jan que diga aquí. Manuel Palomares, ya lo dije, Jan, de parte de
1: Ella
0: Graciela Castro
1: cumpleaños.
0: de Deleno, California. Ya dije que Graciela Castro cumple años, ¿no? ¿Quién cumple años?
1: Graciela Castro.
0: Ajá, eso dije. Ok, gracias. Bueno, muchas gracias para ustedes también. Tenemos esta bonita melodía para despedirme. Los hermanos Garza nos despiden también de la programación de este día hasta el próximo sábado, Dios mediante, a las a 9, excuse me, perdón, a las 8 el noticiero, a las 8:14, Sammy Rodríguez y la Onda Tejana, y me despido con, déjeme ver, algo bonito que se llama De mi frontera a Durango, para usted, con el Grupo Manantial, aquí en Radio Bilingüe. Hasta la próxima.

0: El deporte en la infancia va mucho más allá de la recreación. Es una herramienta de salud física y mental, prevención del aislamiento y formación de disciplina y liderazgo. Sin embargo, en Utah, el aumento en los costos de inscripción, la privatización de ligas y la falta de infraestructura en ciertos vecindarios están dejando fuera a miles de niños de familias trabajadoras o de bajos recursos. Hoy el análisis y el diálogo apuntan a más allá del juego. Hablaremos de las oportunidades deportivas para la niñez menos favorecida en el estado de Utah. El panorama real que enfrentan nuestras comunidades, el destino de los recursos públicos y las soluciones legislativas para garantizar que ningún niño quede al margen de la cancha por falta de dinero es crucial. Amigos y amigas, soy el periodista Pablo Telechea y desde los estudios de Avanza Radio 88.3 FM, la radio pública de Utah, les doy la bienvenida a un programa más de Punto de Encuentro. Y le doy la bienvenida a nuestros micrófonos a la senadora estatal por el Partido Demócrata en el estado de Utah, Luz Escamilla. Y un gusto tener a la senadora como se encuentra y gracias por estar aquí.
1: Es un placer, como siempre, Pablo. Te sigo a donde vayas.
0: ¿En serio?
1: Felicidades con tu nuevo programa que ya sé que lleva un tiempo. Estamos muy contentos. Pero el enfoque en la comunidad y el enfoque en encontrar soluciones viables creo que es lo que nos hacía falta y qué oportunidad más grande de contar con Avanza Utah y la oportunidad de tener estos diálogos tan críticos.
0: Y traer la conversación y achicar las brechas.
1: Correcto, y la realidad es que son complejos. O sea, tú hablaste de todos los puntos allí, mencionabas el costo, mencionabas el acceso. Una realidad ahorita que es muy única es el miedo de las personas, inclusive de manejar con sus hijos de un lugar a otro lugar. O sea, cosas que a lo mejor no pensábamos hace 3 años, claro, que iba a ser un obstáculo en la manera que los niños pueden involucrarse en los deportes, en el baile. Y yo lo veo como madre de niños muy pequeños, como también niños grandes que ya pasaron por esas etapas, el ver cómo ha cambiado la dinámica de que los niños puedan participar. No está mejorando, desafortunadamente. Entonces tenemos que buscar mecanismos que primero traigan una cultura, un cambio cultural. Como latinos, hispanos, a pesar de que jugamos a lo mejor en nuestras calles, sí, ¿no? En el vecindario, descalzos, el fútbol, saltamos la cuerda, no sé, todo esto que ya desafortunadamente se ha perdido y nuestros jóvenes ahora están detrás de una pantalla, en un teléfono celular, ha cambiado a una vida sedentaria.
0: Yeah. Y no solamente en Estados Unidos.
1: Oh, no, en todo el mundo.
0: En países que históricamente eran populares por el soccer.
1: Correcto.
0: Los niños ahora juegan más al soccer en videojuego
1: el soccer de verdad. Sí, así, bueno, y parte también es entender que ya no es tan seguro que el niño esté en las calles como antes.
0: También.
1: O sea, ¿verdad? O sea, primero hay más carros en las calles, hay más tráfico, hay más locos, por decirlo, o sea, sin ofender, pero más gente trastornada que hace daño a los niños. Hay más abuso infantil. Tú has hablado mucho de eso en muchos de tus programas y trabajo que has hecho periodístico. ¿Qué ha cambiado? Entonces sí necesitamos una infraestructura que nuestros jóvenes y nuestros niños estén primero a salvo. Segundo, que los padres puedan accesar esto de una manera viable. A lo que me refiero es el costo. El costo es impresionante. O sea, todos los que tienen a sus hijos en programas y a veces subsidiados por el estado, por el gobierno, con los after school programs, que también hemos hablado mucho de estos programas después de la escuela. Pero donde nos falla es entender que si estos niños están involucrados, un montón de cosas pasan y cosas muy positivas. Una, la obesidad, que es un problema gravisísimo.
0: En los jóvenes, en niños y jóvenes hispanos.
1: En niños y jóvenes hispanos. Una cosa espantosa. Y la diabetes tipo 2 es ahorita, o sea, el pan de cada día, desafortunadamente. Y eso es una condición complicadísima, triste, desmoraliza al pequeño y con el bullying, o sea, le añades, estás nomás metiéndole más, entonces tienes tú un
0: problema. Es la tormenta perfecta.
1: Es la tormenta perfecta para el bullying, para la tortura, y luego tienes lo complejo que es llegar al lugar donde quieres practicar. Y luego tienes entidades desde el punto de vista del mercado, ¿no? Que uh-huh. se toman ventaja de una necesidad real, que es la necesidad de ligas, de fútbol, por decirlo así.
0: Yo sé que los tiempos han cambiado, como usted bien lo decía al principio de esta entrevista, de las cosas cambian, pero sin embargo, no cambia el hecho de que entendamos de que si los nuestros hijos o nuestra generación de niños y jóvenes no hacen deporte, el precio se va a pagar muy caro.
1: Y lo vamos a pagar todos al final como sociedad, ¿correcto? Entonces hablamos primero de la salud. Salud física y salud mental, porque uh-huh. partes de las dos. De la mano. O sea, ya agarra de las dos, van de la mano. Y luego tienes una complejidad que tiene relacionada con el crimen. Casi crimen organizado de alguna forma, o sea, las pandillas.
0: El reclutamiento
1: de pandillas. Cuando tú te pones a ver que las cosas más terribles que le pasan a un niño entre 11 y 14 años uh-huh. pasan entre 3 y 6, 5 de la tarde. Yeah. 3 y 6 de la tarde.
0: Que los padres no están.
1: Los padres no. Y no van a estar porque estamos trabajando. Uh-huh. Y en nuestra comunidad es todavía más obvio porque nosotros sí trabajamos. O sea, yeah. Y yo te diría que. Que ya a esa altura, yo creo que sí tienes razón en, o sea, ya no nos podemos poner las vendas en los ojos. Uh-huh. Pero hay un proceso de un año, dos años de reclutamiento muy agresivo, donde no es cierto que el niño tiene acceso a ciertas cosas. Simplemente se convierte en un lugar de belonging, donde ellos pertenecen claro, a algo, ¿no? Yeah, entonces, yeah. En ese proceso, también el embarazo. Fuera, o sea, de lo que llamamos teen pregnancy, ¿no? Uh-huh, de niñas muy jóvenes o jóvenes, o sea, niños muy jóvenes que terminan una situación así porque cuando no tienes nada que hacer,
0: muy bien.
1: Terminas en situaciones muy incómodas.
0: Esa es la pobreza.
1: Es una pobreza, y es una pobreza muy universal, uh-huh. especialmente para las mujeres, para uh-huh. las niñas. Entonces, cuando empezamos a tener esas conversaciones, se me hace mucho más real y por qué me he involucrado en algunos de esos proyectos que están promoviendo el deporte para los jóvenes, porque yo tengo niñas en mi casa, uh-huh. muy chiquitas ahorita de 10 y 11 años, donde están cada tarde y el sacrificio, porque es un sacrificio enorme. De la familia, de estarlas llevando, manejando. Yo creo que yo me la paso horas y entre mi esposo y yo horas
0: de taxi,
1: de yeah. Uber, ¿no? Uh-huh. Entonces, eso yo sí puedo entender padres que tienen dos trabajos, y yo lo digo yo que yo tengo dos trabajos también, pero que tengo más flexibilidad que muchos de nuestra comunidad, miembros de nuestra comunidad, que no pueden darse el lujo de salirse para llevar al hijo, a la hija a la clase de ballet clásico y luego llevar al hijo a la prácticas de fútbol. Uh-huh. ¿Qué haces? O sea, y le das a uno y no le das a... O sea, me pongo yo a pensar, ¿cómo decides? ¿Cómo haces eso? ¿Tú tienes muchos hijos?
0: Yo tengo, no, y yo como padre que me crié en otra época, como tú decías, de jugar descalzo en la calle, yo sé lo que se está perdiendo mi hijo. Correcto. Si es que yo no actúo como padre.
1: Claro, tú tienes que tomar las riendas y decir, lo vamos a hacer. Y es... Yo soy muy de poner esa presión en la casa, ¿no? Y las niñas voleibol y baile folclórico mexicano y baile uh-huh. clásico de ballet que ya tienen muchos años haciéndolo. O sea, ¿qué es lo más fácil decir? Bueno, ya, aquí tienen que hacer tarea. Aparte, también. Tienes que seguir tus clases académicas uh-huh. y que no la puedes soltar,
0: sin
1: ¿no?
0: embargo, a veces hay un extremo también. Correcto. Que es una cultura muy marcada en este país de tener superpoblado el sketch de nuestro hijo, el
1: calendario
0: de nuestro
1: hijo. Por eso es una línea muy fina.
0: Muy fina, sí, muy sí. fina. De tenemos psicólogo para todo, para nuestros
1: correcto,
0: hijos.
1: Correcto.
0: Y nosotros nunca estamos con ellos, pero correcto. Tenemos profesor de piano.
1: Tutorías, de música, de todo.
0: Eso es un extremo también.
1: Es un extremo. Y es muy peligroso.
0: Por supuesto.
1: Ahora, cuesta mucho. Es un extremo
0: ese
1: muy
0: peligro
1: caro.
0: No cualquiera se lo puede financiar.
1: Es un lujo. Ese peligro es lujoso y cuesta muy caro. Pero la otra es como que estamos en extremos.
0: Exacto.
1: O no tienes nada o tienes o los llenas.
0: ¿Y qué papel juega la legislatura en esto?
1: Esa es muy buena pregunta. Mira, yo creo que la conversación...
0: Sea demócrata o republicano.
1: Correcto. Eso es una política pública y social de reconocer la inversión que el Estado puede hacer en estos jóvenes a esa edad. O si no, la vamos a pagar en dos lados. O educación especial... Special uh-huh. Ed, que es carísimo, o en el sistema Juvenile Justice System, el sistema judicial para jóvenes.
0: O adultos, intervención sanitaria.
1: O intervención de public health, de salud, claro, public uh-huh. health y mental health, que es ahorita el número, o sea, la razón número uno que un joven entre 11 y 17 sí. años en el estado de Utah pierde la vida en este estado uh-huh. es por el suicidio. terrible.
0: Totalmente prevenible.
1: Correcto. Entonces, ¿qué pasa? Estaba leyendo ahorita un artículo precisamente antes de venir a tu programa, muy interesante, un estudio que se está haciendo sobre el sobremedicar a los niños que se les están diagnosticando con el Attention Deficit Disorder, ¿no? El atención, déficit de atención, hiperactividad, que es el pan de cada día en Estados Unidos, sobre todo. Les tienen
0: súper diagnosticado.
1: Súper sobrediagnosticado. Yeah. Overly diagnosed. Y que ya tienes unos, ¿cómo le dicen? Como cócteles de medicamento. Pero te estoy hablando de prescripciones.
0: Sí.
1: O sea, de otro nivel.
0: Increíble.
1: Entonces, cuando ves que estos niños, es lo primero que te dicen, oh, está diagnosticado con ADHD, lo vamos a poner en estos. Qué padre en nuestras comunidades, los papás, ahorita hablamos de eso, que tienen el valor de cuestionarle a un doctor, donde nosotros venimos de una cultura donde se le respeta a la persona con la posición o al claro. doctor. Obviamente estas personas son gente entrenada, con licencias médicas, obviamente, para que puedan tener una prescripción.
0: Eso podemos hablar más adelante también, la importancia hay que hacer, de tener licenciada.
1: Ah, total.
0: Estar licenciado para hablar de temas mentales aquí.
1: 100%. Y en Utah ya hemos hecho bastante para poder poner unos limitantes en eso. Bien. Pero qué padre. Pasa cuando los tiene, o sea, es una crisis. ¿Por qué? Porque ya los haces adictos a este tipo de medicamentos. Entonces, ¿cómo combinamos? Tú preguntas, ¿cuál es el rol del Estado? Hay un rol grandísimo. Uno, que primero, el acceso a la salud mental y física de todos nuestros niños. Y tú sabes que hemos luchado años en esto. Entonces, esa parte. La otra infraestructura es en las escuelas. Estamos dando suficiente acceso a que nuestros jóvenes participen. O sea, estoy hablando ahora sí de jóvenes de middle school y high school. Participen en los deportes que las escuelas ofrecen. Yo te voy a decir qué era lo que era el limitante número uno para nuestros jóvenes, en uno de los limitantes en West High, que resolvimos ya por medio de la legislatura, cuando me dices qué hemos hecho. Abrimos la clínica de West High, la primera clínica que se abre dentro de esta vez en la apertura. Es un súper éxito. ¿Tú sabes qué fue lo primero que hizo esa clínica? Cientos de niños formados, listos para su medical exam, su examen médico, para poder participar de los deportes. Sin un examen médico no participas. Había niños que no podían participar porque no tenían manera de tener un examen médico que los aprobara. Ahora los deportes en West High, o sea, te lo estoy diciendo que lo hemos visto porque ya han pasado dos años. Sí. Los resultados son impresionantes. La cantidad de niños
0: involucrados
1: en deportes de su high school. Ahora, yo te estoy hablando, obviamente son niños más grandes.
0: ¿Y por qué eso no se extiende masivamente en el estado?
1: Ya vamos para allá. Bueno, y te voy a decir, yo tengo que reconocer el trabajo del Salt Lake School District y la fundación de Salt Lake School District, del doctor James Appias, que lo conoces, yo sé que tú has platicado con él. Muy importante porque la visión viene de ellos y ahora ya la van a abrir en East High y Highland. O sea, el Salt Lake School District se va a convertir en el primer distrito posiblemente en todo el estado y en casi todo el país que está integrando una salud mental y física dentro de su high school, o sea, adentro. No que vayan allá, integral. Entonces, ese era un punto donde yo me siento que en la legislatura, hay un rol de la legislatura en construir infraestructura para que esto pase. La que sigue va a ser after school. Porque ahora vámonos con los niños más pequeñitos. Y donde empieza en realidad una cultura de deporte, empieza a una edad muy joven. Claro. Digo, no que no lo puedan retomar un niño de la high school, pero
0: es cierto, una base
1: empieza desde los 4 años. O sea, tú tienes que estar haciendo desde el preescolar que el deporte esté incluido. ¿Qué hemos hecho? Bueno, primero, y hay que reconocerlo, todos los programas en las escuelas públicas del estado de Utah ya incluyen PE, o sea, Physical Education, Educación
0: ¿todas?
1: Física. Todas. Ya está integrado Educación Física en una manera que antes no existía cuando nosotros íbamos a la escuela. Okay. Y yo entiendo, tú estás muy joven, pero yo que estoy más vieja, a lo mejor.
0: Pero antes yo soy mayor que tú.
1: Pero vamos a decir que antes, a lo mejor, hacíamos educación física existía, pero era así como que más bien.
0: Era algo subestimado.
1: Exacto, no, ya está muy integrada, con licencias especiales. Pero entonces, ¿qué más pasa? Una hora al día no es suficiente porque los niños, como son sedentarios ahora, o sea, ya vivimos una vida sedentaria.
0: Tremendo.
1: Entonces tenemos que movernos a algo mucho más. After school es donde está la solución y ahí es donde nos falta todavía más inversión para eso.
0: Ese debería ser el papel de una escuela pública en secundarias o en escuelas primarias, de tener iniciativas deportivas, pero subsidiar, por ejemplo, porque esa es la gran barrera a veces para gran
1: económica,
0: parte de nuestra
1: 100%.
0: Comunidad, la parte económica.
1: Yo pienso, mira, vamos a hacer dos cosas. Esta es una muy buena pregunta y cada comunidad te va a contestar de diferente forma. Cuando yo tuve la oportunidad de ser la directora de la Oficina de Asuntos Étnicos hace años con el gobernador Huntsman, antes de ser senadora, yo tenía trabajaba con la comunidad afroamericana, la comunidad asiática, la polinesa, la latina, y la comunidad polinesa, por ejemplo, ellos se unen como comunidad y la prioridad es el deporte, porque esa es la avenida a educación superior, a las universidades.
0: Para ellos es la única
1: avenida. Es su única avenida. Y yo les respeto porque como comunidad, ellos lo ponen ya como una prioridad.
0: Claro.
1: Y yo lo he visto en acción. Y yo digo, exitosísimos, ni hablar del fútbol americano, los conocemos mucho, sí. Pero en el golf, el mejor golfista que ha salido del estado de Utah es un niño polinés de Rose Park.
0: Ya. Yeah. Pero ese debería ser la razón principal para promover programas de deporte, por el tema académico, sino simplemente por salud.
1: No, yo creo que por salud, pero a lo que me refiero es que lo vas a ver desde una perspectiva, yo pienso, cultural.
0: Okay.
1: Entonces, ahí es donde yo creo que como latinos, por el alto número de, por ejemplo, de diabetes, la diabetes es terrible para nuestra comunidad, terrible. Uh-huh. O sea, nos mata más que muchas otras cosas,
0: sí.
1: O si no, lo que es hipertensión, todo lo el colesterol, son enfermedades muy, muy reales para nosotros como comunidad, que desde niños nos debemos tener a nuestros hijos trabajando en eso para mantenerse, como dices tú, cuerpo sano, mente sana.
0: Yeah.
1: Ahora, mente sana igual, ¿no? Entonces yo diría, sí hay un rol del Estado, porque al final nos va a costar más caro. O sea, si tú me sales muy caro, lo que si tú eres uno de los de millón de dólares, o sea, les llamamos uh-huh. el million dollar babies o million dollar personas con enfermedades, en el Medicaid, por ejemplo, que es lo que es la cobertura médica subsidiada por el gobierno, es muy caro. ¿Por qué? Porque la gente no tuvo la oportunidad de cuidarse.
0: No, claro.
1: Entonces son gente muy cara. Lo pagamos todos
0: al
1: final.
0: Sale más caro la intervención que la prevención.
1: Correcto.
0: Siempre.
1: Entonces,
0: ahora bien, yo no estoy pidiendo que la legislatura sea un verdugo a aquellas escuelas privadas de fútbol o de soccer, como le llamen, que cobran hasta $4,000 por año a un padre que ya lo ve como inversión esos $4,000.
1: Sí.
0: Pago 4,000 y tal vez se me convierte en un Messi. ¿Mi hijo?
1: Correcto. Y sí hay. O sea, lo que llamamos el rec, ¿no? El recreational.
0: El rec.
1: Y esos están en los programas del condado. Entonces, los condados son los que entran con los programas recreacionales, o sea, ya sea de voleibol, de gimnasia.
0: ¿Pero es optativo para algunos condados eso o es obligación?
1: Es muy buena pregunta. No, yo pienso, es parte de cómo está estructurado el gobierno con su Parks and Recs, los programas. Puede ser que haya condados y yo no que esté, digo, como yo estoy, todo mi distrito está en Salt Lake County, yeah. Donde es muy, sí tenemos
0: la
1: muchos
0: razón
1: programas.
0: Te pregunto porque yo he notado de que a veces las ciudades ya abandonan mucho el programa REC porque la gente ya no tiene tanto interés de mandar a su hijo a REC porque se va a ver inferior en comparación a su amiguito
1: que está en el equipo privado
0: y que es más competitivo, el muchacho sí. Juega mejor.
1: Ah, no, 100%, digo, te lo digo yo que lo pasé con la más grande que jugaba REC en voleibol, ya entrando. Cuando estaba avanzando, o sea, ya rec ya no era una opción, o sea,
0: claro.
1: Y la presión de pagar miles de dólares.
0: Oh, yeah.
1: O sea, lo que a mí me salvó, yo digo, lo que es que ya entra la high school, ya se convierte, ya él ya toma la opción, pero ya fue una decisión de ella, de irse a varsity en high school.
0: Aplicarlo.
1: Y ya no para, ya
0: hacer
1: no.
0: Tryout.
1: Ya no, ajá, sí, ya quedarse allá claro. En el equipo de high school y no hacer competitive. Pero sí, esa fue una decisión de ella y que la universidad ya no lo iba a tomar ella por el lado de deporte, porque eso también influye. Uh-huh. Si ella hubiera decidido hacerse, o sea, atleta a nivel colegio, o sea, college, uh-huh. O college athlete, lo que llamamos, que es súper estresante, súper oh, yeah. Complicado, súper caro, aunque les den beca, lo que tú quieras, no terminas de gastar muchísimo dinero y que el estrés a esos jóvenes es impresionante. Yeah. Yo digo ahorita como mamá, reflexiono, y ahora que ya está más grande y que está por terminar ya en los últimos años de la universidad, reflexiono y digo,
0: menos mal,
1: yeah. Pero por muchos años era el estrés, como dices tú, ¿no? Entonces es una decisión de familia, es una decisión del estudiante. La realidad es que nosotros decimos, acabamos de pasar un mundial.
0: Yeah.
1: Podemos todavía llorar de la situación del mundial y a lo mejor como latinos vivimos muchas ups and downs en el mundial, pero una realidad que creo que vale la pena mencionar y hacer hincapié, a pesar de que nuestros equipos, pues digo, estuvieron muy bien, ¿verdad? Sí. Ciertos equipos más que otros, es que las infraestructuras en nuestros países, lo digo así como país latino, inclusive en Estados Unidos donde hay muchísimo más dinero, no están todavía en donde deben estar, ¿correcto?
0: Duda.
1: Entonces, ¿qué pasa con esos jóvenes y qué podemos hacer? Mira,
0: da pena, y mucha, que hayan rincones en la sociedad donde un niño libremente no pueda ejercer un deporte. ya sea por que no hay infraestructura, los parques están abandonados, no digo que solo en Utah, pero hay parques abandonados. Mismo salir a jugar a un parque a veces es peligroso.
1: Es lo que decíamos,
0: ¿eh? Entonces, es un país primer mundo. ¿Cómo es posible que estemos experimentando algo así y que el precio de los platos rotos lo pague la generación de niños y de jóvenes, ¿no? Vamos a una pausa, estamos con la senadora estatal Luz Escamilla, hablando del acceso al deporte, porque se viene un evento muy importante, lo voy a anunciar cuando volvamos de la pausa. Ya volvemos.
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0: Bien, volviendo después de esta pausa en Radio Avanza 88.3 FM, esto es Punto de Encuentro, soy Pablo Telechea, cada semana usted y yo tenemos una conversación con un invitado para hablar, y la conversación achica las brechas, achica las diferencias sociales, y estamos con, en este caso, en esta oportunidad, la senadora estatal Luz Escamilla, hablando del deporte en la infancia, que va mucho más allá de lo que es recreación en sí, sino que estamos hablando ahora de prevención, de salud física, salud mental, que puede ser una herramienta tremenda, y hay a veces sociedades, países primermundistas que no lo entienden y que vale más el pay to play, como se dice en inglés, pagar para jugar, y queda mucha gente marginada, ¿no? Estamos hablando con ella, pero se viene un evento que va de la mano con esta entrevista, senadora. Vienen equipos de béisbol de México, y reconozco que esto ha sido un trabajo suyo de muchos años de esfuerzo de traer gente de México, de béisbol, porque no sabía que México eres muy bueno en béisbol, sí. Yo no sabía eso.
1: Ya supiste que los niños ganaron en la liga, los más chiquititos de 11 a 12 años le ganaron a la República Dominicana, que vaya, oh, wow. Imagínate.
0: Es como Argentina, es como soccer.
1: Exacto, ¿verdad? Sí. Aquí con mi amigo.
0: Yo no soy argentino, ¿eh? No,
1: yo digo,
0: pero lo reconozco.
1: Los reconocemos, sí, totalmente de acuerdo. ¿No? Dentro de los países latinoamericanos, ellos son una potencia impresionante.
0: Crédito. Pero ojo que también está sufriendo esto que estamos hablando, ¿eh?
1: Correcto.
0: Uruguay, que es un país productor de soccer también, mi país. Yo hablo con periodistas, colegas en Uruguay, y el informe es que ya no se ven niños jugándose en la calle.
1: ¿Qué a dónde sale? Bueno, Brasil lo mismo, ¿no? Salió. Y ve, no, Brasil, Brasil cómo salió con este último mundial. Esas son las conversaciones que hay que las escuchamos de países donde nosotros venimos, como dices tú, ¿no? Donde compartimos esto, pero vaya, en el béisbol, México, yo te voy a decir por qué el béisbol para mí personalmente es una conexión también personal. Mi abuelo jugaba béisbol. Entonces, y jugó en una liga ahí en la ciudad donde nosotros somos, que es una ciudad pequeña, digo, comparado con las grandes ciudades en México, pero era un deporte que siempre ha sido muy querido en México, pero otra vez, era nada más para las personas que tenían la posibilidad de jugar.
0: Elitista,
1: ¿no? Y bueno, y el acceso a un uniforme, el acceso. Entonces, ¿por qué este evento tiene un componente muy importante? Aparte de traer equipos de primer mundo, que son la Liga del Pacífico, que es la liga que se juega. La gente no sabe que juegan en el invierno. Es una liga, lo que llamamos un Winter League, mitad de invierno. Y los mismos jugadores de la MLB, de las grandes ligas de Estados Unidos, ellos entrenan jugando en esas ligas.
0: En esa liga,
1: entonces, tienes jugadores jugadores de las grandes ligas que juegan en equipos de México, pero la gente no sabe.
0: No lo sabía.
1: Entonces, no, entonces cuando vienen, son jugadores que ves con equipos como los Dodgers, como los Padres de San Diego. Entonces, estos jugadores vienen y van a jugar.
0: Okay.
1: Pero una parte muy importante de esto es que estamos haciendo una clínica sin costo, que los jugadores van a ayudar a los niños a aprender a jugar. Les dan una clínica de un par de horas el sábado en la mañana y cualquier niño se puede registrar. Obviamente sus papás los tienen que registrar en el internet. Si van
0: ¿Cuándo es el 26 y 27 de?
1: De septiembre, que es un sábado y un domingo. Son dos juegos, van a ser dos juegos de exhibición, lo que llamamos un exhibition game. Obviamente no es una liga ni mucho menos, es un juego de exhibición. Entre ellos, entre los mismos equipos, o son dos juegos, pero el sábado en la mañana, antes de que sea el juego, porque el juego en la tarde, es una clínica y la clínica se llena. O sea, los papás llevan a sus hijos.
0: Y tal vez esta es la única oportunidad para muchos de ellos, que primera vez que hacen algo.
1: ¿Sabes qué? Que pisan un recinto deportivo de ese nivel, porque obviamente son AAA, los Bees, porque juegan en el estadio de los Bees.
0: Va a ser en el estadio de los Bees, nuevo, que está allá en...
1: El nuevo en Draper, es
0: Lehigh, no es Draper.
1: No, es ¿cómo se llama la ciudad esa? Daybreak, es en Daybreak.
0: ¿Cuándo empezó esa ciudad?
1: Daybreak es la ciudadcita, sí, pero es todo un desarrollo.
0: Daybreak.
1: Es en West Jordan, de hecho es considerado West Jordan, South Jordan, West Jordan. Es uno de los Jordans, pero Daybreak es toda la comunidad, está integrada, tiene todo, ¿no? Y ahí está el estadio de los Bees, es nuevo y es un estadio que si todo sale bien, cuando llegue el equipo del MLB, que estamos esperando que el año que entra lo anuncien, en el 2027, ahí van a jugar mientras se construye en Rose Park. En el frente ahí se va a construir el nuevo estadio.
0: Se viene mucha infraestructura.
1: Mucha infraestructura en deportes, en el béisbol específicamente. Los Millers, que son los dueños de los Bees, son los que hacen este evento, o sea, con los que coordinamos. Y la clínica se convierte en una parte que nosotros dijimos, si vamos a hacer este tipo de eventos, tiene que haber algo para nuestros jóvenes y nuestros niños. Entonces es para niños entre 8 y 11 años, creo que es 11 o 12, y te pueden inscribir si vas a baseballsaltlake.com. Ahí está el website y tú llegas ahí donde, y es sin costo alguno, no necesitas nada más que inscribir a tus
0: hijos. Vamos a tratar de poner el flyer en el website de Avanza para que la gente haga el escáner al QR code.
1: Correcto.
0: Y se pueda registrar. Es gratis.
1: Gratis. La clínica es gratis,
0: bien,
1: correcto.
0: Bien, bien. Entonces, próximo 26 y 27 de
1: septiembre.
0: De septiembre.
1: Que es parte del mes de la Hispanidad. Estamos a celebrar el mes de la Hispanidad y qué mejor que celebrar en fiesta. Esto sí va a haber música, conciertos,
0: va a ser un evento.
1: Y se juega. Yo sí te voy a comentar esto porque esto no sabía. Bueno. Cuando no, la gente a lo mejor no sabe, pero el béisbol en México el béisbol se juega con mucha música y nunca para la música en el juego. Muy diferente en Estados Unidos.
0: Pausa
1: y todo el mundo. Y lo puedes ver en las grandes ligas. Yo he ido a muchos juegos, ahora me ha tocado en los últimos años participar de muchos, tener la bendición de poder ver juegos con los Dodgers y los Mets y todo esto. En Georgia, en Atlanta, los Bravos de Atlanta, ¿no? The Braves. Me ha tocado ver los Padres de San Diego, donde todo silencio en el juego. En México es una fiesta, todo. Entonces, inclusive se traen los DJs y los announcers, los que están anunciando, de México.
0: Entonces va a ser una fiesta hispana.
1: Fiesta muy hispana, muy mexicana. Va a haber baile folclórico de todos los países latinoaméricos. Y comida, también la comida va a ser muy específica.
0: 26 y 27, son dos partidos.
1: Entonces. Dos partidos, sí. Uno el sábado y otro el domingo.
0: Okay. ¿Por qué surge esta iniciativa? ¿Y qué respuesta tuviste a favor o en contra cuando propones estas cosas?
1: Pues tú me conoces, amigo, yo soy medio loquita con mis ideas a veces, y a veces me tarda tiempo. Las ideas que yo traigo, tenemos que platicar la que traigo ahora para financiar el desayuno y lunch en los niños en las escuelas. Ya te voy a contar qué voy a hacer. Pues ahorita está en desarrollo, pero se me ocurren a mí cosas. Y una de las cosas que era muy importante, cuando empezó la conversación del MLB, o sea, de traer las grandes ligas a Utah, eso es grandísimo. Tú estás hablando de un estadio de 80,000 personas. Y en 80,000 personas, la serie de las grandes ligas, ¿cuántos juegos son? 30, ¿cuántos? Es eterno. Eso es casi todo el año. Yo me ponía a pensar, wow, eso es grandísimo. Ahora, ¿por qué me importa mucho a mí? No soy tampoco que me digas que beisbolista ni fanática, mucho menos. Simplemente quiero hacer en mi distrito. Ahora sí, cuando ya dicen el distrito de Luz, pues yo ya me interesa. En el West Side de Salt Lake City, en el oeste de Salt Lake City. Ahora, se estaban peleando dónde iba a ser esto. y no había mucho apoyo para que fuera en el West Side. Y yo me puse a trabajar. Yo dije, aquí tenemos que traer ese tipo de infraestructura a nuestras comunidades. Entonces, cuando se toma esa decisión, y bueno, en colaboración, porque los Millers, como son los dueños del equipo de ahorita de los B, son los que están aplicando para esa, para quedarse con el equipo que va a abrirse, porque se abre un nuevo equipo, uno en el oeste y otro en el este del país para las grandes ligas. Oh. Son dos equipos que van a entrar nuevos.
0: Sí, porque tienen que entrar de a dos.
1: Tienen que entrar de a dos. Y entran, y es la primera vez que hacen una extensión del, del equipo, o sea, de, de las grandes ligas, ¿ok? De los, del MLB, de Major League. Entonces, cuando empiezan esas conversaciones, yo me acerco y digo, ¿qué, cómo se va a ver esta infraestructura en una comunidad en el West Side del Salt Lake, o sea, en el oeste de Salt Lake?
0: El impacto que va a causar.
1: El impacto en nuestra comunidad y qué participación vamos a tener nosotros como latinos en esto. Uh-huh. Y yo les doy el, pues, crédito donde el crédito va, ¿no? Ellos empezaron a trabajar con las organizaciones en el West Side de las diferentes comunidades y dicen, oigan, pues, ¿cómo podemos apoyar a las comunidades? Queremos que sean parte de este proyecto. Yo les dije, pues, primero, una manera importante, pienso yo, que de colaborar es traer los equipos que les pertenecen a ellos, o sea, donde hay una conexión. Y los Bees han hecho muchísimo. De hecho, ellos tienen días que se llaman el juego de las abejas. Sí, no sé si lo has visto.
0: Lo he visto.
1: Todo un marketing de abejas. Otro es el mismo equipo, pero se transforma todo. Ponen música en español en sus juegos. Uh-huh. A mí me encanta ir cuando hay abejas. O sea, cuando juegan las abejas, me gusta ir. Es el mismo equipo, uh-huh. Simplemente se transforman en abejas. Y yo decía, okay, eso es un buen, una buena, es una manera de empezar, pero ¿qué más? Entonces yo les dije, ¿por qué no traen equipos de México? Y ellos, ¿cómo? O sea, okay, sabemos que existen ligas en México. Claro. Y ya cuando empezamos a buscar esa oportunidad, era, ¿y habrá interés en esto? Yo, pues, yo creo que sí, ¿no? O sea,
0: al
1: vamos
0: menos
1: a buscar.
0: La población la tenés.
1: La tenemos. Entonces, hemos hecho, se ha empezado de chiquito, de poco a poquito, tú nos has estado apoyando, uh-huh. Hemos tenido la oportunidad de platicar contigo de esto. Pero siempre fue la prioridad, era qué se la van a dar a los niños, o sea, cómo podemos incluir a los pequeños.
0: ¿Y cómo se mide a nivel futuro, a largo plazo, mejor dicho, estas inversiones? ¿Cómo sabremos si dentro de 3 o 5 años que invertir en el deporte de hoy funcionó?
1: Bueno, lo que te voy a decir que es muy clave, y yo creo que son, vienen los Juegos Olímpicos de Invierno en Utah, sí. 2034. En los Juegos Olímpicos del 2002, que ya estábamos tú y yo aquí viviendo en Utah, ya sé que eso era como que hace mucho tiempo, pero estábamos muy jóvenes. Uh-huh. Ahí hubo una medida muy crítica, o sea, muy importante, y eran el número de medallas de niños o jóvenes, o perdón, locales. Atletas que habían entrenado en Utah.
0: Okay.
1: Nosotros ahora vamos, yo estoy ahora en la comisión de los Juegos Olímpicos, uh-huh. del 2034 como senadora, y ya vamos a ver igual, o sea, vamos a medir y estamos midiendo cuántos de los atletas de Estados Unidos que representan Estados Unidos y otros países, porque aquí entrenan muchos, sí. que representan y están en otros países, en equipos de otros países, cuántos salen de aquí. Así lo tenemos que ver también nosotros, no nada más como atletas, sino generando, por ejemplo, jóvenes con becas a universidades, okay. jóvenes que... el índice, por ejemplo, de niños obesos. O sea, todos esos métricos tienen que ver con cuánta oportunidad le estamos dando a los jóvenes. Y yo pienso que son preguntas muy claves. Pero ahí te va el problema más real, que a veces la gente se les olvida en esta conversación, sí. del deporte. Una cosa es esa infraestructura. El niño puede llegar al parque a jugar. El niño tiene un uniforme para jugar. Tiene tenis apropiados para, uh-huh. jugar. Y empiezan estos, lo que llamamos social determinants of health, ¿no? Estos determinantes de salud. El niño tiene cobertura médica que le pueda dar el certificado firmado por el doctor, uh-huh. que sí puede jugar. Si no tiene certificado, aquí no juegas.
0: Y vayamos a algo tan práctico. La vereda, ¿está en condiciones para que el niño pueda andar en bicicleta?
1: Correcto, y llegar ahí, ajá. La otra es, si el niño tiene hambre...
0: Imposible aprender.
1: Imposible jugar, imposible aprender. Uh-huh. Si el niño, ¿sabes cuál es la razón por la que nuestros niños... o sea, no van a la escuela en Utah? La primera razón, o sea, la número uno.
0: ¿Cuál es?
1: Que les duelen los dientes. Mis hijos ahora tenemos que vivir pensando en el fluoride, uh-huh. que ya no existe en el agua de nosotros. Retroceso de 60 años, claro. Por cierto. O sea, porque ahora vamos a tener un montón de niños con este tipo de problemas. Pero si tenemos entonces que resolver todo esto, porque un niño que no está sano no va a poder jugar, no va a poder participar. Entonces, es involucrarnos en... Tengo un proyecto para salud oral para pequeños, que todos los niños tengan un chequeo y limpieza anual. Estoy empezando de kinder a tercer grado. Y así me la paso, porque a veces cuesta tanto dinero que tengo que estar peleando por esos fondos.
0: Y usted o cualquiera de nosotros que a veces podemos amortizar esos costos, pero hay gente que no puede.
1: Por eso, hacerlo. Correcto. No, yo me refiero a que yo pagar porque nuestros niños, o sea, todos, que haya acceso para todos, universal.
0: En mi época, muchas cosas, la gran mayoría eran gratis.
1: Sí.
0: Bueno, se ha ido el tiempo, senadora.
1: Siempre es un placer.
0: Bueno, entonces vamos a repetir. Septiembre 26 y 27.
1: Y pueden ir a la website ahí.
0: A la website
1: de baseballsaltlake.com. Toda una palabra.
0: Baseballsaltlake.com es el website. Vamos a tratar de poner.
1: Oye, dime los equipos, ¿eh? Vienen los Águilas de Mexicali y los Jaguares de Nayarit. Son dos equipos. El equipo de Mexicali es.
0: ¿Estos son de alguno de su pueblo, de allá, originario?
1: Sí, o sea, bueno, yo viví mucho tiempo en Tijuana, que está pegadito a Mexicali. Perfecto. Y los Jaguares de Nayarit es un equipo más nuevo, pero el de Mexicali tiene muchísimos
0: equipos
1: años.
0: Profesionales.
1: Mucha gente los conoce.
0: 26 y 27 de septiembre. Agenden el día, amigos, pero visiten baseballsaltlake.com o también vayan al QR code. Vamos a tratar de poner en el website de nuestra radio Avanza el QR code para que registren a sus niños a el entrenamiento.
1: La clínica. Es una clínica gratis con jugadores y los coaches. Así que va a estar buenísimo.
0: Senadora Luz Escamilla, gracias como siempre.
1: Muchas gracias.
0: Le felicito por lo que hace. Y mi última pregunta. ¿Cuál es su porqué? ¿Y por qué?
1: ¿Cuál es mi porqué y por qué?
0: Breve, porque tenemos que ir.
1: Porque sí, y por qué no. Y si sí.
0: Eso le quedó el ambiente futbolístico. Gracias, amigo. Quédense en sintonía. Vamos a una pausa porque viene el podcast Su Salud al Día con una conversación sobre salud. Gracias y, como siempre, hasta la próxima. Bye bye.
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0: Hay noticias que no solo informan, sino que también transforman. Hoy, en este episodio, en Su Salud al Día, estaré conversando con Esperanza Reyes, madre de dos hijos con autismo. Estaremos conversando sobre lo que importa cuando recibimos estas noticias y nos transforman literalmente la vida. Soy Pablo Telechea y bienvenidos a un episodio más de este podcast de Salud al Día. Hoy aquí le doy la bienvenida a Esperanza Reyes. Esperanza, gusto que estés aquí con nosotros y bienvenida y gracias por estar aquí.
6: Muchas gracias.
0: La primera pregunta que tengo para ti, Esperanza, es ¿cómo fue ese momento que como madre supiste que tu hijo o tus hijos tenían autismo? ¿Cómo recibiste esa noticia?
6: Sí, honestamente, fue un dolor muy fuerte. Yo sentí un gran golpe en el corazón cuando le dieron el diagnóstico de autismo a mi hijo mayor. Él ahora tiene 17 años de edad, pero en ese entonces sentía que el mundo se me acababa. Honestamente, solo lloraba, me sentía que la vida había cambiado tremendamente y no sabía qué esperar del todo en lo que se iba a presentar en el futuro de mi hijo.
0: Normalmente uno como padre o madre tiene expectativas y sueños con un hijo que va a nacer. ¿Cómo se vieron afectados estas expectativas y estos sueños cuando tú recibiste el diagnóstico de tu hijo?
6: Yo soy una persona que le gusta mucho buscar información y lo primerito que hice apenas logré secar

0: con un diagnóstico con autismo. Fue positivo en que empecé a conectarme a este mundo de necesidades especiales. En el futuro, ¿verdad? Yo me daría cuenta que era conectarse a otras familias que realmente podían ver posibilidades, lo que iba a impactar nuestra vida más positivamente.
1: Ahora bien, tú eres hispana,
0: sí.
1: Nicaragüense.
0: Sí.
1: ¿Cómo juega un punto extra la cultura hispana cuando nos enfrentamos a un desafío de salud en nuestra familia con el autismo, el hecho cultural? ¿Cómo te jugó, te pasó factura eso?
0: Claro que sí, en particular lo vi con mi esposo, que él también es latino, él es salvadoreño, uh-huh. Y para él fue bien duro el diagnóstico, tal vez aún más duro que para mí. Yo llegué a sobrepasar esa negatividad y esos sentimientos mucho más rápido que él. En cambio, para él duró años más que para mí. Fue una dinámica interesante llegar a eso. Pero sí, en nuestra cultura, también los abuelos, como se ven impactados por la noticia de qué significa tener un pariente uh-huh. que tiene una necesidad especial, nunca es positivo.
1: Acabas de mencionar una palabra importante, negarlo, ¿verdad? Una conducta negativa al principio, es normal, me imagino yo, porque tú trabajas para Utah Parent Center, es la organización número uno en el estado de Utah que ayuda a padres con niños con necesidades especiales. Pero esta conducta negativa, ¿cuánto es normal que se extienda en el tiempo? ¿Cuánto es normal para que un padre que nos esté escuchando, digo, ¿estoy en esa etapa o no lo estoy?
0: Es una pregunta que no tiene una respuesta específica, porque cada persona es individual.
1: Claro.
0: Entonces, ese periodo de duelo varía de persona a persona, y las familias pueden incluso regresar a sentir esos sentimientos de dolor después, aunque hayan tomado acción positiva y vayan encaminados uh-huh. en lograr ciertas metas y tener ciertos logros. Siempre se presenta una etapa nueva en la vida de la persona que puede provocar esos sentimientos de negatividad. Así que es algo natural y no es algo que las personas tienen que pelear. Lo que sí es, no pueden solo vivir estancados en esa etapa.
1: La sociedad presiona a veces, es injusta la sociedad. Porque estoy pensando, tu trabajo como mamá, este camino que has recorrido desde la infancia de tus hijos, estoy pensando, imaginándome ir en un autobús, por ejemplo, y que tu niño esté en el autobús contigo y las personas que van alrededor no entienden, no conocen la situación, y lo primero que tiende la sociedad es juzgar. ¿Estoy en lo correcto?
0: Absolutamente.
1: ¿Y cómo manejas
0: muchos
1: ese
0: momentos
1: juicio?
0: Duros en que la gente volteaba a ver, decía cosas, asumían, la gente asume constantemente que es que los padres no saben cómo dominar el comportamiento de los hijos, etcétera, uh-huh. y no entienden que es que existen otras fuerzas que son distintas y un desarrollo completamente diverso al que están acostumbrados, y causa daño, causa dolor, y las familias se aíslan mucho. Nosotros tuvimos un periodo en que antes de recibir terapias de forma temprana, uh-huh. nos estábamos aislando cada vez más y más de la sociedad y estábamos básicamente viviendo solo en nuestro hogar.
1: ¿Y en qué te afecta eso? Más allá de lo literal,
0: sí,
1: afectarte.
0: No tener conexión uh-huh. a la comunidad, no tener conexiones humanas y sentirse que uno está siendo apartado, eso hace daño. Daño no solo a un miembro de la familia, sino a toda la entidad.
1: Yeah. Y estoy pensando imaginariamente el camino de tus hijos, de ti como mamá, papá. ¿Cuál fue después la siguiente etapa más difícil que has tenido con tu hijo? Por ejemplo, cuando comienza la escuela.
0: Sí.
1: Es un periodo desafiante. ¿Hay programas realmente para ellos? ¿Este país se presta para eso? ¿Estamos bien? ¿Podemos mejorar? Pero ¿cómo fue tu experiencia? ¿Cómo manejaste todo esto de que querés que tu hijo se desarrolle como todos los niños de la sociedad?
0: Sí, sí hay mucho apoyo. Hay mucho apoyo en las escuelas, pero uno tiene que saber cómo acercarse a las escuelas y decir, esto está pasando, esta es la ayuda que yo necesito, y entender que hay derechos para personas con necesidades especiales, que si ellos pueden beneficiarse de estos servicios, es algo que se les debe. Entonces, no es un favor, no es algo extra, simplemente es como está formado el sistema en este momento para apoyarlos, pero sí que fue difícil.
1: ¿En qué sentido?
0: Fue difícil.
1: ¿Tu hijo te puso desafíos o fue la sociedad que te puso más desafíos? Porque tu hijo...
0: Honestamente, fueron ambos.
1: ¿Ambos?
0: Mi hijo tenía comportamientos que eran duros.
1: Claro.
0: Tenía mucha agresión verbal, y cuando era mucho más pequeño tenía más agresión física.

0: clínica, sí logramos recibir terapias fuera del sistema educacional antes de que comenzara a ir, por ejemplo, al kinder.
1: Muy bien.
0: La escuela en sí tenía que extender los apoyos y la forma en que le estábamos ayudando a él a poder ganar habilidades,
1: claro,
0: de cómo expresar sus necesidades de otra forma, porque los comportamientos difíciles son una expresión, una comunicación de lo que está necesitando.
1: Y mencionas esos comportamientos difíciles y vuelvo al escenario común de una mamá hispana que va en el autobús o lo que sea y que la sociedad a veces juzga, como tú dijiste, ¿no? Juzga, no tiene el conocimiento. ¿Qué esperas tú o qué espera una mamá o un papá de un niño con autismo de la sociedad? Y después te voy a preguntar lo que la sociedad piensa a veces, de que a veces no sabemos cómo ayudar, ¿verdad? Es ambas partes, pero ¿qué espera una mamá con un niño con autismo de la sociedad?
0: Bueno, están los deseos idealistas, es que sean pacientes, que apoyen, que entiendan, que tal vez no se metan y no digan nada si es algo que no pueden entender, a menos que sí puedan ofrecer servicio. Pero lo que la sociedad realmente hace es otra cosa, es reaccionar y malentender y asumir. Pero claro, eso es lo que en la cabeza ahora de una familia que lo vive, estamos pidiendo paciencia, apoyo, amabilidad. Y si no saben, que pregunten, porque preguntar es ser curioso,
1: es abrir la puerta
0: a la situación de otra persona.
1: Lo que pasa, ¿no crees que a veces la sociedad, por miedo a lastimarte o hacerte sentir mal a ti como mamá, se paraliza y no actúa por miedo a cometer un error, por ejemplo?
0: Potencialmente, pero no creo que es cierto en todos los casos. Okay. Creo que muchas veces las personas juzgan y se avientan sin entender.
1: No, está bien. Y me encanta escuchar una opinión que viene de una mamá con autismo. Tú mencionaste de que como familia, terapia. ¿Qué tan afecta esta vida para ustedes, la salud mental de todo el conjunto familiar y cómo lo han manejado?
0: Honestamente, nos cambió la vida totalmente tener terapia de terapia conductual aplicada, lo que llaman en inglés ABA, Applied Behavior Analysis, porque eso nos permitió lograr que nuestro hijo empezara a comunicar su comportamiento de otra forma y a ganar habilidades y también hasta empezar a comunicarse mejor, porque él no hablaba a los 4 años en oraciones ni se podía comunicar sus pensamientos, pero poquito a poco, con mucho análisis y mucha dedicación, el cambio empezó a surgir en que él podía tolerar más cosas de la vida cotidiana. Y su papá logró ver esos cambios y él se quedó en choque porque él pensaba que todo era estático, que las cosas son a como son y así se quedan.
1: Claro.
0: Y no es así. Cada persona progresa, cada persona se desarrolla, puede ser a un paso más corto,
1: claro,
0: que otros.
1: Yeah.
0: Absolutamente. Pero ese cambio nos empezó a abrir el mundo y empezamos a salir más, ir a los parques, relacionarnos con otros, conocer mejor a los vecinos, etcétera. Pero fue un esfuerzo que todos teníamos que apoyar, pero ver el impacto fue lo que cambió todo.
1: Cuéntame un poco cuál es un día normal para ti. ¿Y qué es lo que te da satisfacción en un día que tal vez estás exhausta y termina el día y tu hijo hace algo que te dice, vale la pena todo lo que hago al día?
0: Todos los días siento que vale la pena todo lo que yo hago.
1: Pero cuéntame un escenario que para ti es fantástico,
0: sí,
1: y que tal vez para el resto del mundo es algo que pasa desapercibido.
0: Pablo, yo te estoy contando el principio de mi hijo con autismo, que no se comunicaba, que tenía problemas difíciles, que no estábamos ni siquiera saliendo de nuestro hogar, para decirte que cuando llegamos ya para terminar el 8º grado de la escuela, después de haber recibido años y años y años de apoyo y de conectarnos a la comunidad de otras formas, que también te quiero contar, él ya no necesitaba estar en planes de educación especial. Él logró integrarse y hasta formar clubes en su secundaria, que se ha logrado destacar de una forma que yo jamás me hubiera imaginado.
1: Y eso gracias a los programas, gracias a un conjunto de personas, un equipo de personas, pero especialmente a ustedes.
0: Sí, un grupo multidisciplinario, pero también eso de que aprendimos de no aislarnos de la comunidad. A mí, yo me moría de miedo cada vez que decía, okay, lo voy a poner en ese programa, ese campamento de niños, a que pueden ir todos los niños de la comunidad, ¿por qué no el mío? Él tiene que aprender a relacionarse con la comunidad en sí. Y lo empezamos a hacer desde una edad tan temprana que él logró desenvolverse en un mundo más amplio. Entonces, aparte de terapias, solo era integrarlo también a la vida comunitaria.
1: Hay un dicho africano que dice, se necesita toda una aldea para crear un niño. Y qué mejor ejemplo que este. Todo un equipo multidisciplinario, pero especialmente mamá y papá ahí presentes, y empezar temprano y no aislar, ¿verdad? Algo que le quiero comunicar a la gente que tal vez para el resto de la sociedad, algo que lo vemos tan sencillo a diario y no nos damos cuenta o no le damos la importancia, tal vez para Esperanza, que es mamá de niños con autismo, el que tu hijo te mire a los ojos y te hable tres palabras, para ti eso es la gloria. ¿Me explico?
0: Cada logro era increíble y es algo que las familias de niños que se desarrollan de forma típica, ellos están acostumbrados a verlo y pasa desapercibido. En cambio, estos logros para una persona con autismo son tan celebrados y son tan preciados porque vienen lentamente. Pero cuando se dan, es una celebración increíble.
1: Dijiste algo que recién dijiste, te voy a comentar más adelante, no quiero que te olvides de eso, ¿qué era? Yo no lo sé, pero tú lo sabes.
0: La conexión a la comunidad, como te digo, más allá de recibir terapias especializadas, terapia de habla, terapia conductual, terapia de comportamiento, todo tipo de terapia, también era formar las conexiones. La campaña del gobernador de chat, ¿verdad? Esa es tremenda porque sí está fomentando esa conexión y pasar tiempo juntos, y básicamente se trataba de pasar tiempo juntos con otros niños dentro de la comunidad que no necesariamente tenían una necesidad especial, que creo que tuvo uno de los cambios más fuertes en cómo mi hijo se desarrolló.
1: A eso iba, que hay campañas hoy por hoy, no solamente en Utah, sino en Estados Unidos y en muchos países están haciendo un fantástico trabajo también en cuanto a promocionar la unión familiar, la cena familiar, por ejemplo, ¿verdad? ¿Cómo tú manejas, ¿verdad? La cena familiar, que hay familias a veces que quieren tener la cena perfecta, que no haya un ruido, pero me imagino que tu escenario de cena es totalmente diferente. Sí. Cuéntame una cena común, donde tú apartes los teléfonos de tus hijos, de tu esposo también, ¿verdad? Y el tuyo. Pero cuéntame una escena común de lo que es un momento de cena con
0: claro
1: tus hijos.
0: Claro que sí. Nos apoyamos en preparar la comida y luego para poner el comedor con todo lo que se necesita para comer juntos. Y luego al sentarnos nos hacemos preguntas. No solo preguntas básicas, pero preguntas abiertas. ¿Qué fue lo mejor que pasó hoy en tu día? Para que puedan contarnos historias y ellos puedan sentirse mucho más íntimos
1: incluidos,
0: con nosotros
1: también, ¿no?
0: E incluidos y que nos interesa.
1: ¿Y qué te dicen ellos?
0: Bueno, luego nos dicen sobre, bueno, la maestra nos contó este libro fabuloso y luego yo me gané algo en la biblioteca, etcétera. Y ellos están que brillan de felicidad y se sienten apreciados.
1: ¿Y tú como mamá o tu esposo? Siempre quiero yo incluir a los dos porque no es solo siempre la mamá. Tu esposo está detrás de cámara quizás hoy. Pero, ¿qué es lo que ustedes esperan cuando ustedes preguntan a sus hijos? ¿Provocan respuestas o simplemente buscan interacción y que sus hijos se expresen?
0: Honestamente, yo busco conocerlos mejor, porque no puedo asumir que yo tengo un entendimiento pleno de quiénes son como persona, porque ellos se van desarrollando como persona todos los días. Entonces, estar abiertos a esa experiencia y que nos sorprendan de quiénes son, eso siempre es bienvenido.
1: Bueno, hoy tus hijos, uno de ellos es adolescente.
0: Sí.
1: La adolescencia ya viene con otro paquete, ¿verdad? Los desafíos. ¿Cómo estás manejando esto con tu hijo, con la adolescencia? ¿Cómo lo manejas? ¿Hay programas para ellos especialmente? ¿O ya está metido en la comunidad con sus adolescentes, amigos? ¿Cómo lo manejas esto? proyecto?
0: Sí, lo bueno es que hemos tenido suerte porque como ha crecido y está en la secundaria, se ha integrado más con amistades y hemos tenido, ¿verdad?, la fortuna de conocer a sus amistades, ellos están conectados, se llaman, se reúnen, pero también están en clubes juntos en la escuela, entonces hay mucha interacción en persona, ¿verdad?, acerca de todo esto.
1: Muy bien. Se ha ido rapidísimo el tiempo, Esperanza. Yo te agradezco mucho, pero yo quiero hacer énfasis en los programas que hay en la comunidad, esta campaña chat, que está haciendo énfasis en algo tan sencillo: aparta el teléfono y comparte tiempo con tus hijos o en familia, la cena familiar, por ejemplo. Pero también hay programas como el 988, que son programas para gente tal vez que no tiene la habilidad que tú tuviste al principio de empezar rápido a actuar con tu hijo, y que no saben dónde hay información y tienen una crisis o un familiar con crisis. 988 es la opción. Pero también la salud mental, Livón, es un website, es una página donde uno puede ir y entender cómo se maneja las conversaciones de salud mental. Y si hay una mamá, una nueva, otra esperanza por ahí, y que tiene un hijo con autismo y que no sabe cómo manejar la situación, estos recursos son fantásticos para que lo maneje. Pero mi última pregunta para ti, Esperanza: ¿qué mensaje tú le das a una mamá, a un papá, que hoy reciban un diagnóstico que su hijo tiene autismo o una necesidad especial diferente? ¿Qué mensaje tú le darías? Y puedes decirle a ellos, especialmente en la cámara.
0: Yo les aconsejo que nadie les puede decir qué es lo que tiene el futuro para ustedes ni para sus hijos, y que tengan esperanza en los logros y el desarrollo que puede seguir adelante en términos de lo que se puede hacer. Así que díganle mucho a sus hijos cuánto los quieren, y por favor aplaudan todos los esfuerzos, porque no es fácil, no es fácil, ¿verdad?, ni para ustedes ni para ellos. Así que sigan adelante y no se dejen por vencidos.
1: Esperanza, gracias por estar aquí en Su Salud al Día. Fue un placer conversar contigo.
0: Muchas gracias, Pablo.
1: Gracias. Amigos, hasta el próximo episodio aquí en Su Salud al Día. Soy Pablo Telechea y les recordamos que también nos sintonizan en Radio PBS, Radio Hispana, aquí en el estado de Utah y en otras plataformas. Gracias y hasta la próxima.
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0: damas y caballeros, este homenaje es con mucho respeto y mucho cariño al supergrupazo Grupo Rodeo.
1: Hey, that's Miguel Hernandez and Rodeo Drive Matley right there. And también escuchamos Jerry Piña y Gusto de Pura de Pearsall, Texas, Dios me dijo. And who else? Oh, we started off at top of the hour con Ernest González y el Grupo Bernal. Ernest viene siendo el nephew de the late Paulino Bernal. And escuchamos la canción La Vida Mejor right there. Y bueno, vamos a continuar con más de nuestra programación. Bienvenidos, welcome back. You just joined us. Glad you could make it. You're listening to the best along the Tejano, Tejano Saturday on Radio Bilingües, Tejano Airwaves with yours truly. Who's that? Samuel Rodriguez. That's the guy behind the mic. That's me. Y a esta hora los saludamos a todos y a cada uno de ustedes en un fuerte saludo a Las Cruces, Nuevo México y sus saludores who are doing the, that are in tune con Radio Bilingüe, keeping La Onda Tejana live a través de ¿Qué tal? KTALLP 101.5 FM, Las Cruces Camino Radio. This is a place to join us every sábado. This is a Tejano Dial. We'll be right back after this important messages.
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0: Thank you, thank you. Muchas gracias. Thank you right there. El Gancho, The Hook, live version con, bueno, Eddie González, una canción de Esteban Jordán. And of course, by request, saludando a la familia Reyes, que nos sintonizan, como de costumbre, every weekend. We're in Porean, McAllen, Texas, in Caldwell, Idaho, in Bakersfield, y en el Valle Central, San Joaquin. Thank you, familia Reyes. And that was Eddie González, El Gancho, live version. And también escuchamos Palabras en el Cielo, La Naturaleza. And who else? Rob G in Texas Funk. And con ellos escuchamos El Barranquillero. El Barranquillero right there was Rob G and Texas Funk. Un saludo a los amigos por allá en Modesto, California, and also en los baños que nos sintonizan diariamente. We're going to move on con más música, pero antes let me decirles que come out and celebrate the Great Valley Gathering. 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

Agapito Zúñiga, remember that one, el escorpión, soy de noviembre, hice la rolita con Agapito Zúñiga. También escuchamos de por allá de Browntown, Brownsville, Texas, a los tesoros, nuestra canción, los tesoros de Brownsville, Texas, and of course, Agapito Zúñiga, el escorpión. Y bueno, amigos, vamos a continuar con más de nuestra programación, enviando un saludo para usted que nos acompaña en este día, donde quiera que se encuentre, escucharnos, thank you very much. And nos llamó Berta. ¿Dónde anda Berta? Berta Sandoval, de por allá la ciudad de Kerman, California. Dice Sam, in love and memory of our father, el señor Ramón Sandoval, who passed away 3 years ago. And his love lives on, and he continues to bless our familia as he becomes a great, great grandfather. Wow. And dice, and I'll be a great grandmother. Wow, okay. Es la hija del ya desaparecido pero no olvidado el señor Ramón Sandoval, originario de por allá del estado de Texas. Y dice Berta, van a ser, o ya nació este, Judith Gabriel. Es el great grandson de la familia, especialmente dice our father who passed away 3 years ago, y lo recordamos. And dice Judith Gabriel, dice, va a seguir la onda como el abuelo, el great great grandfather, con la música tejana. All right. And dice, mi papá falleció en junio, el mismo día que yo cumplí años, el mismo día que yo nací. Dice, yo cumplí años el mismo día y es el mismo día que él falleció. Una coincidencia, wow. Así que lo recordamos, always our dad, el señor Ramón Sandoval de por allá de el estado de Texas, que radicó por mucho tiempo él y su familia en la ciudad de Kerman, California. Ok, en nuestra programación para todos ustedes en este día. Vamos a enviar un saludo aquí para los amigos por allá en el Valle de Mexicali que nos escuchan a esta hora. Mr. ¿Quién anda por allá? Oh, Rocío, ahí está Rocío también. Dice, aquí escuchando la programación, Sam. All right, Leti, ahí está Leti Velarde. También anda por ahí el señor Héctor Macías. ¿Y quién más? Otros amigos aquí andan también, Sam. And un saludo de parte del señor Chuy Flores, and cantautor y músico, muy reconocido ahí en el Valle de Mexicali. Desde aquí escuchando la programación a través del 88.7 FM. Thank you, my friends. Y un saludo para usted también, amigo mía, que nos escucha en estos momentos. ¿Y qué tal si escuchamos aquí algo con quién tenemos por aquí, Sam? Ah, este viene siendo el Fruity Villarreal. Una polquita que por nombre El Río Grande. There we go.

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0: there they are. That's Texas Latino, Quiero Amarte. También escuchamos lo más reciente, Jay Perez. Jay Perez song on that tune. Lo acompaña Jesse Turner and David Lee Garza on that tune, the Jay Perez song. All right. También escuchamos la 45, Lo Que Menos Me Importa. And who else? We've heard, of course, Tortilla Factory, lo más reciente de Tortilla Factory. And, of course, her vocalista, Midnight Mariachi. There we go, con la canción Cuatro Vidas. And one time, Tortilla Factory andaba con ellos, ¿cómo se llama? Mira, se me escapa el nombre right now. El Charro Negro, Bobby Butler, there you go. Y bueno, amigos, vamos a mandar un saludo a los amigos que se encuentran viajando por los diferentes caminos y carreteras. Manejen con suma precaución y bueno, que lleguen bien a su destino. Y al mismo tiempo, gracias por permitirnos acompañarlo en su viaje. Thank you for taking us along. Y I want to thank our radio listeners de Las Cruces, Nuevo México. That's Ketal, KTALLP 101.5 FM, Las Cruces Community Radio. Gracias por su amable sintonía. Y también un saludo a los amigos que nos escuchan over en, ¿dónde mero? Columbus, Nuevo México. That's KDUO 91.3 FM. Y saludando a los amigos en Río Grande City, KXJT 88.3 FM. Y a usted que nos escucha over en, ¿dónde mero? Silver City, Nuevo México, KQTO 88.1 FM. Y en el estado de California, up north, Mendocino, KVUH 88.5 FM. En el Valle de Coachella, that's 101.1 FM. Le damos gracias a todos y cada uno de ustedes por acompañarnos en este día. Salinas, how you doing? Salinas, KHDC 90.9. Dave, how you doing? Doing good? All right. We're going to be back con más música. Yes, con más de nuestra programación después de esto.
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0: Es Jimmy G, el grupo más. Y por una mujer. ¿Por qué? Bueno, es por el amor de una mujer. There you go. Ahora escuchamos Elida y Avante. Tú llegaste. Yes, you just got here. Welcome, bienvenidos. También escuchamos una polquita con un nombre Sugar Polka de Ligarse a los Musicales. Amigos, buenos días o muy buenas tardes. Depende de donde escuchen nuestra programación. Bienvenidos a este programa, La Onda Tejana, La Onda Chicana, La Onda Tejana. With yours truly, happy Saturday. A todos ustedes que nos sintonizan a esta hora, gracias por su amable sintonía. Un saludo para Silvia, que nos escucha en Clovis. Thank you, Silvia. Y también un saludo para los amigos en Cutler, Rosie, Dainuba, que nos escuchan as always. Thank you. Alfonso en Salinas dice, mándale un saludo a aquellos muchachos. Buen amigo Jesús Cervantes y a su papá, el señor Benjamín Cervantes, y aquí siempre escuchamos a La Onda Tejana y todas las programaciones de Radio Bilingüe a través de KHDC 90.9. Thank you, my friend Alfonso. Y también un saludo para, ¿quién va el saludo aquí? Para Ricardo Guzmán. Ricardo, ¿dónde nos escucha? Rick, we got Rick. Oh, right over here, Sam, acá en Porterville, California, aquí escuchando la programación. All right, great music. Well, thank you, my friend, thank you. And enjoying the weather too. Well, you guessed it right. And vamos a continuar con más de nuestra programación. Donde tenemos, oh, un saludo aquí también para, who's it going to? Oh, vamos a enviar un saludo aquí para la tía. Saludos a la colonia Pueblo Nuevo, calle Manzanillo, Mexicali, Baja California. También un saludo a la tía García y a la que por allá han elegido Pachuca en Cuervos, Baja California. Y también saludamos a los primos, cousins y familiares, big family por allá, Sam, en New Arizona y en Summertown, y también especialmente en la refresquería La Paloma en Summertown, donde escuchan a Radio Bilingüe a través de, what is it, por allá, let's see, 92.7 FM. All right, well, thank you, my good friend Dave. Y vamos a continuar después de esto.
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0: By request, el grupo Roots Retoño, and fue un placer. También escuchamos lo más reciente de Esteban Jordán Jr., yes. Remember Esteban Jordán Jr., this is Esteban Jordán Jr., este es el que andaba con his dad, way at the beginning on that album, That's My Boy, that's him right there. And, ¿cuál era? La canción que nos vino a interpretar, Mejor Solito. And on that recording lo acompaña Frankie Caballero Jr. on accordion right there. And of course, lo más reciente, Esteban Jordán Jr. We're going to be hearing a lot about este cantante, el hijo de Esteban Jordán, this is his other son, Esteban Jordán Jr., Mejor Solito. También escuchamos aquí algo con, who was it? Oh, Gilberto Pérez, by request, saludando a Alfonso Borea y amigos en Salinas, California, el Burro Pardo. And who else? Hoy también escuchamos a Los de la Cruz, un popurrí de canciones, Mi Rosita Madly. Salud para los amigos over en Zapata, Texas. Saludamos para Carlitos Peña y David el Crow, por acá en Zapata, Texas, escuchando a Radio Bilingüe. And ahí nos escuchan a través de 89.3, con mucho gusto. Un saludo también para Joe G, Joe Gutiérrez. How you doing, Joe? Doing good. Is it Joe? You're doing good, Sam. Aquí enjoying la música de este sábado, like as always. Well, thank you, Joe. And vamos a continuar con la programación. Pero antes, let me tell you que el Comité de Celebración de César Chávez y el Concilio California tienen el honor de invitar a usted a conmemorar el Mes Nacional de la Herencia Hispana en su tradicional B&B Mixture. 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

That's Mr. Henry Rivas. Piénsalo bien. Think about it. Okay. También escuchamos I'm the One That Ain't Coming Back. Gabe Garcia. And right there lo acompaña Dave Ligarza Musicales on recording with Dave, Gabe Garcia. Freddie Fender, by request, went out to el buen amigo Roberto y familia por allá en Phoenix, Arizona y sus alrededores, donde lo escucha a través de iTunes Radio. And that version right there, esa versión de Freddie Fender, la canción The Rains Came, fue grabada back in 76. And as I understand, se incluyó originalmente en su álbum de estudio, Rock and Country, el cual se lanzó a la venta a principios de, 76, por ahí. Posteriormente, la canción se promocionó y distribuyó comercialmente como el tercer sencillo oficial del álbum a principios del año 77 y, bueno, convirtiéndose en un gran éxito en las listas de music country, country music. Y la pieza musical fue escrita originalmente por su productor de cabecera, Huey P. Mukes. All right, así que The Rains Came fue grabada 76. There you go, my good friend Roberto, por allá en Phoenix, Arizona. Saludos para él y su esposa, Verónica, y toda la familia que nos sintoniza. And as always, every weekend, thank you. And during the week también, en la oficina nos escucha. Thank you. Vamos a continuar, pero antes déjeme invitar a los amigos, amigos y amigas y familias. Lo invitamos a que nos acompañe a celebrar el gran convivio del Valle. 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El evento se llevará a cabo en el Courthouse Park, el Parque de la Corte, en el centro de Fresno, downtown Fresno. 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

Invítame a pecar, that's Rubén Loredo y su conjunto, featuring Alex Rojo, that tune dice Invítame a pecar, okay, dice, jugados, también escuchamos Remedialmente with who, este era el grupo de, yes, el grupo Orgullo, right there, and, the late Manny Rivera, chord and vocals, Joe Gutierrez, bajo sexto en vocals, Tati Salinas, bass and vocals, and Fernando Cantú on drums, and era el grupo Orgullo, right there. Amigos, we're just about a few minutes from top of the hour, un saludo para el Big T, el Tejano, ¿dónde anda el Tejano por acá, Sam? And Big T, Tulare, California, aquí trabajando y escuchando la bonita programación ese sábado, keep up the good work, thank you, okay, my friend, and quería escuchar algo con Emilio Navarra, okay, también quería escuchar los Hometown Boys, got those coming up in the next hour, got lots of great music in la siguiente hora. Don't forget that coming up a las 13 horas, 1 de la tarde, the one and only Mr. Raulito comes in from, yes, 1-4. Lo invitamos a que lo acompañe. Mientras tanto, ¿qué tal si despedimos esta hora con los dos Gilbertos? Una polquita que por nombre Ineos, Erineos Polka.

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0: You're in tune con el programa La Onda Tejana, La Onda Chicana, Tejano Saturday with yours truly, Samuel Rodriguez, taking you the best of La Onda Pesada every Saturday, every weekend. Acabamos escuchar a los dudes, Quiero Amarte. We also heard Los Carnales, Llegaste a Mi Vida. Who else? The A-Band, No Sé Cómo Olvidar. And top of the hour con Emilio Navarra, Esperando Su Llamada. Lots of calls this afternoon. Así que gracias a todos ustedes que nos han llamado y siguen llamando. Thank you for your calls. Y gracias por sus bellas palabras y comentarios. And we're going to move on con más música at 14 after the hour.
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Bad to the Bone, díganle, tell them que estás en sintonía con Radio Bilingüe. También escuchamos Pedro Ayala, his dad es el monarca del acordeón, sus hijos, Pedro Ayala y su conjunto, Buscando un Amor. También escuchamos Tata Vela y los Valentinos, Valentinos Polka, right there. Un saludo para el buen amigo Mr. Roy the Trucker. Roy nos llamó de por allá de TJ, Tijuana, Baja California. Say, I'm out here in Tijuana. And I'm listening to Radio Bilingüe out here. Oh, you are? So, yeah. Aquí, they're having a big event aquí, where I'm at, later on tonight. Según tengo entendido que va a venir la presidenta de México, Shane Bump. She'll be coming to this area later on tonight. Dice, pero aquí el momento, there's a lot of celebration going on, but I'm listening to Radio Bilingüe. I got people listening aquí con, right next to me, with listening to Radio Bilingüe, the music aquí en Tijuana. So, Londa Tejana, Radio Bilingüe en Tijuana, Sam. All right. Thank you, Roy the Truck. And nos escucha a través de his streaming at radiobilingüe.org. Thank you once again, Roy the Trucker. We're going to move on con más música. What do we have here? Tenemos algo que nos han solicitado, and it's Mississippi, California. It's Peter Rowan, I should say. Peter Rowan, by request.

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Que todavía no se vayan a abrir las cortinas, por favorcito, mano, por favorcito. ¿Están listos, jóvenes? ¿Están listos, Carlos? Las cortinas todavía no, hombre, todavía no. Calmados, calmados, ahorita vamos ya. Ya vamos a empezar, ya vamos a empezar. Ya estamos listos, ya dentro de breve empezamos.

Jazz, Carlos Guzmán y los Fabulosos Jóvenes, la canción de Tomás Méndez, Laguna de Pesares, that goes back to 72, y también escuchamos Sangre Viva, by request, Mr. Arnold, aquí en Fresno, quería escuchar esa rolita, la canción dice por nombre Las Noches, Los Hago Días, wow. Well, my friends, el tiempo se nos ha terminado, gracias por habernos acompañado en esta programación de hoy este día, indeed a pleasure being with you. Coming up in a few minutes, the one and only Raúl Lozada from 104. Lo invitamos a que lo acompañe. Mientras tanto, gracias una vez más. We shall return next weekend a la misma hora. Lo vamos a dejar con some sweet bread. ¿Qué tal? Pan dulce con Joe Monsanto y la orquesta Monsanto out of San Antonio, Texas.

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0: 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Su servidor Raúl Osada aquí hasta las 4 de la tarde. Thank you all for being a part of Radio Bilingüe tempranito a las 8:15, tiempo Califas. You can lock into Radio Bilingüe, la onda tejana. Mr. Sam the Man Rodriguez kicks it off. Nombre, chera. Poquito de todo, in between, ya sabes cómo se pone. We'll be right back right after this.
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4: La inteligencia artificial está teniendo un gran impacto en la economía y se está aplicando en diversas industrias y sectores, comenta Rosemary Alfaro de Digital Nest, una organización no lucrativa que ofrece acceso a tecnología, clases de computación y programación a jóvenes de bajos ingresos.
5: Las aplicaciones son muy amplias. Podemos verlas en educación, en la salud, agricultura, los negocios, el diseño, programación, servicio al cliente, traducción. 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

Emilio Navaira. Que descanse en paz, maldita mujer. ¿Se llama el tema? It's about 24 minutes after 1 o'clock. Tiempo Califas. Gonna take you back in the day to the early 90s. The group is called Costumbre. El tema entelao. Quiero decirte...

0: Dynamite, taking you back to the early 90s. Quiero decirte, el grupo Costumbre. It's about 127 Tiempo Califas.
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0: Up next, lo más reciente, grupo Dueto. Para ya no duele. Para que ya no, para que ya no te duele. I'm getting all confused.
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0: Let's go to Mr. Joey.

0: reciente grupo Duelo, pa' que ya no duela. As they were in Fresno about a week ago, por ahí, at Storm Theater. No, hombre, shut up. Up next, we got some Miguel Hernández, lo más reciente de él. But before that, we're gonna go to our Stylist ID. We'll be right back con el tema entelado, La Herida.
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0: Lo más reciente, Miguel Hernández, La Herida, se llama el tema. It's about 1:32, tiempo Califas, as you're locked into Radio Bilingüe. Salud musical, director Kathy Sánchez.

This is Chrissy E. Ya no puedas. Ya no pierdas más de tu tiempo. Se llama 138.

Bueno, más About the Voice, Jay Pérez. El último se llama el tema. It's about 143, tiempo califa. Saludos musicales, gracias, señor Cachetón. Hello.

0: Dynamite, The Voice, Jay Pérez. El último tema, el tema. It's about 1:44, tiempo Califas. As you'd like to do, right, suena de cantar. Continuamos con más y más música. We'll be right back, right after this.
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0: going to go to our Stallions ID. We'll be right back right after this.
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1: Hoy vemos una tendencia a sobreexponer información personal en redes sociales. Eso tiene un término en inglés que se llama oversharing. Y básicamente tiene muchos riesgos asociados a la seguridad personal.
0: Con el auge de la inteligencia artificial, las técnicas de robo de identidad y estafa se han vuelto cada vez más sofisticadas. Por eso es muy importante que seamos cuidadosos con lo que publicamos en las redes sociales y la información que compartimos.
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Bueno, mas, we're not done yet. How about some Gary Hobbs? Soñando en ti. It's about 3:22. Tiempo Califas. Con el borrado de Eagle Pass. Ahí te va.

0: most wanted man around the Mariana. So once again, it's going to Alfred Gonzalez. 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We're going to go to our Stalin's ID, then we're going to take you back today with some Latin greed. Right after this. Oh yeah, baby, you know how we do it.
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2: La inteligencia artificial está teniendo un gran impacto en la economía y se está aplicando en diversas industrias y sectores, comenta Rosemary Alfaro de Digital Nest, una organización no lucrativa que ofrece acceso a tecnología, clases de computación y programación a jóvenes de bajos ingresos.
3: Las aplicaciones son muy amplias, podemos verlas en educación, en la salud, agricultura, los negocios, el diseño, programación, servicio al cliente, traducción. Es muy amplia donde la inteligencia artificial está hoy en día.
2: 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Los cambios que se dan en el cuerpo de la mujer durante el embarazo y después de dar a luz pueden causar en algunas la llamada depresión posparto. La doctora Carolina Reyes, una reconocida obstetra, explica.
4: Hay varios cambios en el embarazo. Hablamos sobre la energía que uno puede tener durante el embarazo. Un poquito más energía de lo que uno tiene cuando no está embarazada. Pero ya cuando tiene el parto, se le aplazó la placenta, ya no tiene esas hormonas y se siente más cansada. Y si uno tiene riesgo de tener depresión, ese es el tiempo que es más riesgoso.
2: Si después del parto la madre tiene problemas para dormir, no come bien o no se siente bien, es momento de llamar a su médico. Y siempre es recomendable visitar su doctor de 4 a 6 semanas después del parto para evaluar si hay un riesgo de depresión. Un mensaje de la serie Creciendo con Apoyo.
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0: Dale aquí, ganen.
1: Fire up the grill, Fred, Gabriel,
0: 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Let's go.
1: Hasta la próxima.

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0: Bienvenidas y bienvenidos a Línea Abierta en Radio Bilingüe, el primer y único programa de conversación y llamadas en español de la radio pública en Estados Unidos. Yo soy Chelis López, gracias por acompañarnos. El programa de hoy es parte de nuestra serie Cuando se seque el arroyo, apoyado por la Walton Family Foundation. Senadores presentaron la Ley Caos, una propuesta para promover prácticas más sostenibles en el manejo del estiércol y reducir las emisiones y la contaminación. En unos minutos comentaremos esto a detalle. Antes vamos a ir con una reciente decisión del Tribunal de Apelaciones del Quinto Circuito que revive el debate sobre el acceso al agua potable segura y las responsabilidades de los gobiernos frente a las comunidades afectadas por la contaminación. El 4 de septiembre pasado, el Pleno del Tribunal confirmó el rechazo de una demanda presentada por residentes de Jackson, Mississippi, una ciudad de mayoría afroestadounidense que durante años ha enfrentado graves problemas con su sistema de agua. El Tribunal determinó que bajo la Constitución, las y los residentes no podían reclamar, en este caso, un derecho fundamental a no estar expuestos a agua contaminada. La decisión no significa que las autoridades puedan proporcionar agua contaminada sin consecuencias legales, ya que existen otras vías bajo las leyes ambientales, de salud pública y mecanismos regulatorios. Este es un caso que plantea importantes preguntas sobre la justicia ambiental, la infraestructura y, sobre todo, la desigualdad en el acceso al agua potable. Para comentar este tema, tenemos dos invitadas. Vanessa Muñoz, gerente del programa de vías navegables en Hispanic Access Foundation, nos acompaña desde San Diego, California. Bienvenida, Vanessa.
1: Hola, gracias por la invitación. Es un placer estar aquí.
0: Gracias, Vanessa. Y también desde Chicago, Illinois, se une Brenda Santoyo, gerente de políticas públicas en Little Village Environmental Justice Organization. Gracias. Bienvenida, Brenda.
2: Muchas gracias. Feliz de estar aquí.
0: Gracias, Brenda. Gracias a las dos y ustedes que nos escuchan. Si quieren hacerse parte de la conversación, por supuesto, pueden llamarnos al 1-800-345-4632. Vanessa, ayúdanos a entender en términos concretos y sencillos esta decisión del Quinto Circuito de que la Constitución no reconoce en este contexto un derecho fundamental a estar libre de agua contaminada.
1: Sí, empezamos con términos sencillos. El tribunal no está diciendo que el agua contaminada sea aceptable, sino que las autoridades pueden contaminar el agua sin consecuencias. Lo que está diciendo es que la Constitución Federal, específicamente la cláusula de debido proceso, no reconoce este contexto un derecho fundamental independiente a recibir agua libre de contaminación. So, la diferencia es muy importante. Una cosa es que una conducta gubernamental pueda violar leyes de agua potable, normas ambientales o incluso generar responsabilidad civil. Otras que esa conducta constituya una violación de un derecho constitucional reconocido por la Corte Suprema. So, en este caso del Sterling versus City versus Jackson, el tribunal señaló que las personas todavía pueden recurrir a otras vías, incluyendo uh-huh. reclamaciones de derechos estatal, recursos legales y el proceso político. So, esto significa que no toda falla gubernamental se convierte automáticamente en una violación constitucional.
0: Bien, y sobre esos detalles de esas otras alternativas, Vanessa, vamos a comentar enseguida, pero antes quisiera preguntarle a Brenda Santoyo, a quien ya presentamos pues su reacción, ¿no? Desde la perspectiva de justicia ambiental, Brenda, ¿qué significa que este Quinto Circuito haya determinado lo que acabamos de escuchar por parte de Vanessa?
2: Sí, pues esta decisión demostró que una comunidad puede sufrir daños ambientales desiguales y sin contar con las protecciones constitucionales. Como mínimo, podríamos decir que esto demuestra la necesidad de un derecho reconocido a nivel federal al agua potable, limpia y asequible, especialmente ante los ataques de la administración actual. Esto significa que debemos de apoyarnos en la aplicación de normativas a nivel estatal y local para garantizar que nuestras comunidades estén protegidas. Algunos estados en el país ya han consagrado el derecho al agua limpia en sus constituciones estatales, pero la mayoría de los estadounidenses no tienen esas tales protecciones. Uh-huh. Y es algo que tenemos que reforzar como una prioridad para asegurar que las protecciones al agua limpia para nuestras comunidades, especialmente cuando nos estamos enfrentando con la desregulación de la EPA y desarrollo de proyectos que afectan nuestra agua, como los centros de datos, que están dirigidos a las comunidades rurales y de bajos ingresos. Eso es más importante, que tengamos más leyes que puedan enforzar esas protecciones para nuestras comunidades.
0: Gracias, Brenda. Ya que mencionas pues a la EPA, quisiera preguntarles a las dos, a Brenda y a Vanessa, el papel que puede tener aquí en este caso la EPA, la Safe Drinking Water Act y otras leyes ambientales federales cuando una comunidad, como esta que estamos hablando de Jackson, Mississippi, enfrenta una contaminación prolongada del agua. Brenda, si quieres, comienza tú y después vamos con Vanessa.
2: Sí, la EPA tiene requisitos con el Lead and Copper Rule, en el Clean Water Act, el Safe Drinking Water Act, requisitos para examinar la agua, para notificar a los residentes cuando hay una exposición de plomo o otros tóxicos que y no estoy muy familiar con lo que está pasando en Lake Jackson, que son las cosas que hizo, cuáles son los pasos que tomaron el Departamento de Agua, pero esas hay otras comunidades. Well, cuando eso pasa en comunidades, tienen que pasar por ciertos requisitos para asegurar que están cumpliendo con las reglas federales para proteger a las personas que no se estén contaminando con agua y con tóxicos. También hay ciertas leyes en estados que protegen que protegen al agua. Como en Illinois, nosotros tenemos el Lead Service Line Notification Act, donde todas las municipios de agua tienen que dejarle saber a las viviendas si tienen plomo en su casa, y eso es algo que es algo proactivo antes de que pase algo así. Esas son ciertas cosas que pueden ver, que pueden utilizar para enseñar que
0: Por lo menos, ¿no, Brenda? Como bien dices, que les avisen, que les notifiquen a las personas el tipo de agua que pudieran estar consumiendo. Gracias, Brenda. Vanessa, ¿quisieras agregar algo en ese sentido?
1: Sí, quiero reforzar lo que Brenda ha dicho, que no exista un derecho constitucional específico no elimina las obligaciones de esas cosas como Safe Drinking Water Act o el EPA, legales de los gobiernos. So, como Brenda dijo, el Safe Drinking Water Act establece estándares y mecanismos para los sistemas públicos del agua. Y el EPA, que es el Environmental Protection Agency, puede realizar estas inspecciones y emitir órdenes administrativas para tomar esas medidas de emergencia.
0: Ya, gracias a las dos. Ahora, Vanessa, sí, como ya decíamos desde el inicio y también lo dijiste tú, si las y los residentes no pueden utilizar una vía constitucional bajo esta decisión del tribunal, entonces háblanos de esas alternativas legales que tienen para exigir agua potable segura y para responsabilizar sobre todo a las autoridades. Vanessa.
1: Ah, sí. Hay varias vías posibles, dependiendo de los hechos concretos. Reclamaciones bajo leyes estatales, demandas por daños, acciones relacionadas con contratos o negligencia, mecanismos administrativos y acciones de bajo leyes ambientales, a nivel federal y estatal. También está la participación pública, exigir información, documentar violaciones, participar en audiencias, comunicarse con las agencias reguladoras y exigir respuestas a funcionarios electados. Y algo muy importante, cada caso necesita asesoría legal específica, porque los plazos, inmunidades gubernamentales, pues requisitos procesales y recursos disponibles pueden variar mucho dependiendo del caso.
0: Gracias, Vanessa. Brenda, ¿quisieras ampliar un poco más sobre estas otras herramientas o alternativas legales, regulatorias, en donde sobre todo pues puedan involucrarse las comunidades para exigir su derecho a un agua segura, responsabilizar, como dijimos, a las autoridades? Me imagino que desde Little Village, desde esta organización, Brenda, pues tú puedes hablar un poco más de qué tan efectivas son estas otras alternativas que pudieran utilizarse.
2: Sí, por supuesto. Yo puedo hablar de la experiencia del Vejo y un poquito más sobre los esfuerzos locales que hemos hecho para proteger a las comunidades para que no se expongan a los tóxicos de plomo. Debo reconocer que los servicios en Chicago, somos una ciudad más liberal que todo el país y actualmente contamos con una de las alcaldías y gobernaciones más progresistas en los Estados Unidos, o yo pienso que esta situación a lo mejor sería diferente en otras partes del país, pero estamos en una situación distinta donde tenemos un departamento de medio ambiente en Chicago y tenemos un departamento de agua que dispone de amplios recursos. O en los últimos años a muchas organizaciones comunitarias, comunitarias de póliza y del ambiente, nos hemos podido haber reunido para exigir que la ciudad haga más, que sea más proactiva en reemplazar las tuberías de plomo y en no notificar a los residentes. También hemos exigido que el Departamento de Agua trabaje con las organizaciones comunitarias, con los concejales comunitarios, para y no reforzar la confianza entre los residentes y entre las autoridades gubernamentales, porque como vimos aquí, es muy difícil para que los residentes confíen en su gobierno, que tienen los mejores intereses a largo plazo, ¿verdad? So, nosotros hacemos, exigimos muchos programas y pólizas locales para que las personas no tengan que pagar para reemplazar su tubería de plomo, porque sabemos que eso cuesta mucho dinero, es más de 20 mil dólares aquí en Chicago y las casas, las viviendas no pueden pagar eso de su bolsillo, ¿verdad? So, la ciudad de Chicago tiene un programa donde reemplazan la tubería gratis, y tienen otros programas también para que las personas puedan inscribirse, pero a veces también hay una desconexión entre cómo la información llega de el gobierno a los residentes y nuestra organización es como un puente, ¿verdad? Tenemos eventos donde nosotros conectamos a los residentes con los programas que tiene la ciudad, y es algo que afortunadamente tenemos otras organizaciones en Chicago que están haciendo este trabajo con nosotros, pero localmente tenemos la posibilidad de tener reglamentos más estrictos que los que están federales, y es la manera que estamos tratando de mover las cosas aquí en Chicago.
0: Muchas gracias, Brenda. Quisieras, Vanessa, también comentar un poco en ese sentido, porque aquí creo que si estamos hablando de pensar en maneras o estrategias en que la comunidad se puede organizar, y pues el Vejo ya tiene esa experiencia, ¿no? De cómo se organiza, cómo conecta, como Brenda dice, con otras organizaciones. ¿Qué otras formas, Vanessa, se pueden pensar para presionar a los gobiernos, incluso a las empresas, ¿no? Cuando se está tratando de luchar por las tuberías viejas, por la justicia ambiental, que puede en muchos casos haber durado muchísimos años y las comunidades están tratando de ver, pues no confío en mi gobierno a lo mejor, pero sí en las organizaciones. Vanessa, ¿qué podrías decir?
1: Sí, yo comento que la participación comunitaria es un momento importante para poder identificar esas prioridades y detectar esos problemas que pueden pasar en esas comunidades y exigir transparencia sobre cómo se están gastando esos recursos. Y me fascinó lo que dijo Brenda, que hay que invertir en la infraestructura para las comunidades que no tienen esos fondos para apoyar esos costos. Y cuando hablamos de infraestructuras, puede costar millones de dólares y puede afectar a la comunidad durante décadas. So, es importante que las personas que vivan, que tengan la posición para tomar estas decisiones, que deben tener una voz significativa. Y Hispanic Access Foundation ha desarrollado varios materiales que pueden ayudar a comunidades a abogar y hablar con sus electorados y presentar esta información.
0: Bien, vamos a seguir hablando de este tema. Tenemos que hacer una pausa muy breve en esta edición de Línea Abierta y regresamos.
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0: Continuamos en esta edición de Línea Abierta y estamos comentando pues la decisión del Tribunal de Apelaciones del Quinto Circuito, que dijo a principios de este mes, rechazó la demanda presentada por varios residentes de Jackson, Mississippi, que es una ciudad, como hemos comentado, y ahora vamos a ir a un punto muy importante, es de mayoría afroestadounidense, que por muchos años ha estado enfrentando muchos problemas con su agua, el sistema de agua, y el tribunal dijo, bueno, bajo la Constitución, las y los residentes no pueden reclamar, en este caso, un derecho tan fundamental a no estar expuestos al agua contaminada, a el agua contaminada. Y sobre eso estamos comentando. Y ahora, ¿por qué menciona y hago énfasis en que Jackson, Mississippi es una ciudad de mayoría afroestadounidense? Porque parte de lo que se está manejando en las conversaciones Vanessa y Brenda, pues es el asunto de la discriminación racial, ¿no? Una ciudad con mayoría afroestadounidense y la crisis genera preocupaciones sobre, a ver, aquí hay una desigualdad racial, hay una desigualdad de distribución de recursos. Vanessa, ¿qué se debe observar de cerquita para determinar si existe una dimensión de justicia ambiental o discriminación a la hora de asignar el agua, los fondos para la infraestructura a la que ya se refería Brenda? Primero tú, Vanessa, y después te escuchamos a ti, Brenda. Adelante, Vanessa.
1: Yo observaría los datos, no solamente las declaraciones. Preguntaría qué comunidades han sufrido interrupciones o contaminaciones de agua durante más tiempo, dónde se concentran estas inversiones, qué comunidades están recibiendo reemplazo de tuberías y mejoras primero, quién tiene acceso a esta información y a esta participación, y existen diferencias por raza, ingreso, idioma o ubicación. También hay que examinar de dónde proviene el dinero, quién está recibiendo esos fondos federales o dónde se están yendo esos fondos federales o estatales y cómo se toman estas decisiones de asignación. Esas fueron algunas de las preguntas para ver si esto se está enfrentando.
0: Gracias, Vanessa. Brenda, ¿qué agregarías?
2: Creo que Vanessa cubrió muchas de los puntos que yo estaba pensando. No tengo mucho más que agregar aparte de eso.
0: Bueno, quizás lo que te preguntaría ahora, Brenda, es seguramente muchas personas están pensando en este momento, no, es que también muchas veces está el definir el concepto, ¿no?, de lo que entendemos de el acceso al agua, ¿no?, para incluir no solamente que una persona, que las casas, que comunidades tengan agua corriente, como llamamos, sino que esa agua sea segura, ¿no?, esté ahí y además sea confiable. En ese sentido, Brenda, quisiera escucharte, ¿cómo deberían organizaciones como el BEJO y otras de justicia ambiental empezar a empujar quizás por cambiar en cómo entendemos, en el sentido más amplio de la frase, el acceso al agua?
2: Sí, pues primeramente deberíamos de ver cómo internacionalmente las organizaciones internacionales humanitarias están definiendo el acceso al agua como un ejemplo, ¿verdad? No solamente que tengamos agua, pero que sea agua que podemos consumir, que nos ayude a vivir, right? La agua es vida. Y como hay vida sin agua, no hay vida. ¿verdad? So, tenemos que asegurar que las personas puedan tener agua en su casa, pero también la agua que están pagando para tener en su casa sea algo que puedan consumir sin pensar que los está dañando o dañando su salud o la salud de sus hijos de generaciones que van a seguir después de ellos, ¿verdad? So tenemos que ser más intencionales con ver esta definición de el acceso al agua, que no sea simplemente agua que está corriendo de la llave, pero agua que sea que es fundamental para la vida y para existir en nuestras viviendas.
0: Gracias, Brenda. Y yo creo, Brenda y Vanessa y quienes nos están escuchando, que a lo mejor y lamentablemente, pues en otras comunidades que nos están escuchando, ahora tenemos el foco en Jackson, Mississippi, pero hay otras comunidades que están a lo mejor padeciendo lo mismo. Y este caso, como muchos otros, cuando hablamos de situaciones lamentables, malas, digamos, pues lo que se trata también es de enterarnos lo que está pasando, pero también qué podemos aprender, ¿no? Cómo lo podemos utilizar para armarnos de herramientas, de organización comunitaria. Vanessa, ¿qué nos enseña este caso de Jackson, Mississippi, sobre las comunidades de bajos ingresos, las comunidades llamadas de color que enfrentan sistemas de agua que ya están deteriorados o la simple contaminación ambiental, Vanessa?
1: Sí, nos enseña que el acceso al agua segura es fundamental, tanto para la comunidad como para el Estado. A nivel comunitario, pues el agua se necesita para la salud, las escuelas, los negocios, es vida diaria. Y a nivel estatal tienen que garantizar que el agua esté segura para a nivel de salud pública. Y lo que nos enseña es de que el problema no es solamente de infraestructura, uh-huh. Que la infraestructura no es solamente el tema técnico, ¿verdad? Es un tema de salud pública, de economía y equidad. Nos enseña algo muy claro, que el agua se debe ser un tema que solamente, no tiene que ser un tema que solamente entiendan los abogados, los ingenieros o los funcionarios públicos. Las comunidades tienen que tener ese poder de poder entender lo que está sucediendo y participar en las decisiones que afectan su salud. Y cuando un sistema falla durante años, las familias pueden terminar pagando estos costos adicionales, comprando botellas de agua, filtros, reparaciones y atención médica, mientras que las personas con menos recursos tienen menos capacidad para abordar estos costos. Tenemos que asegurarnos no solamente cuánto dinero se está invirtiendo, sino quién recibe esta inversión, quién está participando en estas decisiones y quién está cargando los costos cuando el sistema nos falla.
0: Gracias. Brenda, ¿quisieras comentar algo sobre esto?
2: Sí, pues nuestra infraestructura de agua se está envejeciendo más rápido de lo que realizamos y los sistemas de agua se están deteriorando. La única manera que podemos prevenir estas cosas es reemplazando todas las tuberías de plomo e instalando nuevas tecnologías, porque esto no es lo último de lo que nos podemos enfrentar, ¿verdad? Tenemos otras contaminaciones como las de PFAS y microplásticos que también sí nos van a afectar a largo plazo, y tenemos que prepararnos también para proteger a los residentes y las comunidades de las cosas que vienen aparte de esto.
0: Cuéntanos un poquito más cómo el Bejo, Brenda, ayuda, por ejemplo, a partir de las experiencias de personas. Estamos hablando aquí de comunidades, pero la experiencia de una familia, de una persona, a la hora de estar organizándose para demostrar que sí, que la organización funciona y que más si están trabajando con organizaciones como el Bejo, pueden de alguna manera enfrentarse o hacer o traer a cuentas, responsabilizar, vaya, a las autoridades cuando hay este tipo de problemas. A lo mejor nos puedes ejemplificar o contar un poquito más del trabajo que hace el Bejo en ese sentido.
2: Sí, nuestra organización trabaja en diferentes áreas del ambiente. Agua es uno de los lugares específicos, y organizamos con la comunidad, hacemos eventos donde platicamos y entendemos las experiencias que muchas personas están realizando, desafortunadamente, like, hemos hablado con muchas personas que, like, ni cuenta se han dado que tenían plomo en su tubería de agua. Muchas personas son familias con, like, niños pequeños, y nosotros somos los que le estamos dando esa información, esa educación de cómo prevenir la exposición a los tóxicos. Nosotros también distribuimos, like, filtros, botellas de agua, y otros recursos para ayudar a mitigar esa exposición, pero también compartimos las soluciones de largo plazo, ¿verdad? Al final del día tenemos que invertir, bueno, nuestro gobierno tiene que invertir dólares en nuestra infraestructura para mejorarla, y vamos a necesitar dinero para hacer eso. Muchas veces estos sistemas de agua nada más están pensando que el dinero federal es lo que va a solucionar el problema, pero tenemos que amplificar cómo se están fundando estas soluciones. So nosotros también trabajamos haciendo la póliza, trabajando con representantes gobernantes, para que ellos entiendan el problema que existe, pero más importante, que ellos también escuchen y entiendan las experiencias de personas que están enfrentando las consecuencias de estas fallas gubernamentales.
0: Dijiste algo importante, Brenda, perdón que te interrumpa, porque decías muchas veces no se dan ni cuenta, ¿no? Y muchas crisis de agua se van desarrollando por años antes de que se conviertan en noticia y en una emergencia pública, Brenda. ¿Qué señales de alerta deberían reconocer, por ejemplo, las autoridades, por supuesto, pero sobre todo las comunidades, que son las directamente impactadas antes de llegar a un punto crítico, como en el caso de Jackson, Mississippi?
2: Yo diría que es importante, like, ver el problema de infraestructura de agua como una crisis pública, porque ya lo es. Yo pienso que el agua es algo un poquito más difícil, porque muchas veces la contaminación no se puede ver, ¿verdad? Like, tomas la agua de la llave y no se puede ver el plomo en la agua. So, es difícil para los políticos reconocer que es algo que es una prioridad para invertir, pero sabemos que hay muchos lugares, ya tenemos inventorias de dónde están las tuberías de plomo en las viviendas. Creo que todo el país ya legalmente, por los requisitos de la EPA, tienen que tener esos inventarios públicos. So, personas pueden checar si tienen esa tubería y pueden tomar sus propias precauciones. Los municipios de agua tienen que también estar reportando públicamente los exámenes de las contaminaciones. Si hay contaminaciones, eso tiene que ser información pública. So, si está curioso, eso puede hablar con su municipio de agua para que comparta esa información.
0: Sí.
2: So, la mejor manera es nada más tomar, like, precauciones antes de que pasa algo, porque un crisis de agua, like, nunca se va a ver hasta que está mero enfrente de nosotros, como pasó en Flint, Michigan, ¿verdad? Y eso no es algo que queremos ver replicarse en todo el país.
0: Muchas gracias, Brenda. Pues tenemos un minuto para cada una para que se despida con sus conclusiones. Por supuesto, pensando en la responsabilidad que sí debe recaer, como decíamos desde el inicio, en los gobiernos y sobre todo la organización comunitaria. Este fallo seguramente le está haciendo ruido a muchas comunidades en todo el país, que ya vienen enfrentando problemas grandes o chiquitos, muy similares, de contaminación o sistemas de agua que ya están deteriorándose. Con eso dicho, ¿cuáles son sus reflexiones finales? Primero vamos con Vanessa y después regresamos contigo. Brenda, adelante.
1: Sí, gracias. Yo quiero terminar con el mensaje de que es importante que la comunidad participe en comentarios públicos y reuniones con las agencias reguladoras. Pero aquí es donde la mayoría de la comunidad no participa, porque hay barreras que los limitan. Debemos asegurarnos que la participación sea realmente accesible. Si una reunión se realiza solamente en inglés, en horario laboral, sin traducción o sin mecanismos para que las personas puedan participar, es muy difícil tener esa asistencia. O sea, muchas familias quedan fuera del proceso. Para muchas comunidades, la comunicación en español y otros idiomas puede ser fundamental para poder llegar al cambio.
0: Muchas gracias, Vanessa. Brenda.
2: Sí, nada más para terminar, es que como residentes, right, tenemos que seguir presionando a las personas que elegimos para representarnos, para que en verdad, like, proteja nuestros derechos de poder, like, vivir una vida sana. Y parte de eso, como dijo Vanessa, es participar en los comentarios públicos, en las elecciones, también participar con organizaciones comunitarias que están haciendo este trabajo, y para las organizaciones ambientales o de pólizas que están haciendo eso, también tomar en cuenta que hay muchas personas que, like, no, que aunque estamos proponiendo soluciones, no siempre son las soluciones que tenemos que estar empujando. Like, por ejemplo, like en Chicago, el reemplazo de tubería, like, no puede beneficiar a las personas que son inquilinos, hay personas que no son dueños de casa, hay personas que son inmigrantes que apenas han llegado aquí al país, que no hablan inglés, ¿verdad? Todas esas personas tenemos que tomar en cuenta cuando estamos haciendo nuestro advocacy, perdón, no sé cómo decirlo en español.
0: Trabajo de abogacía, sí.
2: Sí.
0: Bien.
2: Que nada más quería terminar con eso.
0: Pues muchas gracias, gracias Brenda Santoyo. Es gerente de políticas públicas en Little Village Environmental Justice Organization. Nos acompañó desde Chicago, Illinois. Y Vanessa Muñoz, gerente del programa de vías navegables en Hispanic Access Foundation desde San Diego. Gracias a las dos por habernos acompañado.
1: Gracias.
0: Gracias. Y vamos a hacer una breve pausa en esta edición de Línea Abierta y regresamos con otro tema.

0: Continuamos en esta edición de Línea Abierta. 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Y nos vamos a ir a otro tema. Los senadores, como Alex Padilla de California y Martin Heinrich de Nuevo México, están poniendo nuevamente sobre la mesa lo que conocemos como CAUS Act, Ley de Conversión Sostenible de Residuos. Es una propuesta que lo que quiere es reducir la contaminación del aire y el agua, mientras, dicen, ayuda a los productores ganaderos a enfrentar los efectos del cambio climático. La iniciativa se está enfocando especialmente en las grandes lecherías que generan emisiones de metano, óxido de nitrógeno, a través del manejo del excremento, del estiércol. La propuesta ofrecería apoyo económico y técnico para instalar equipos, mejorar el almacenamiento, tratamiento de residuos y usar sistemas de pastoreo y adoptar medidas más sostenibles. Quienes impulsan aseguran que la meta no va solamente por el camino ambiental, también lo que quieren, dicen, es mejorar la rentabilidad de las granjas y proteger el agua y el suelo. La propuesta está tomando como referencia un programa que ya funciona en el estado de California y que ha financiado casi 200 proyectos de manejo alternativo de estiércol. Para comentar este tema, le damos la bienvenida a Luis Jiménez, presidente de Alianza Agrícola desde Rochester, Nueva York. Bienvenido al programa, Luis, gracias.
1: ¿Qué tal? Muy buenos días. Como dijo, mi nombre es Luis Jiménez, desde acá de Nueva York, Rochester, para ser exactos.
0: Y gracias.
1: Y yo soy un trabajador agrícola en el sector de las lecherías.
0: Muchas gracias, Luis, por estar en el programa. Bueno, pues con conocimiento y experiencia de vida y de trabajo, Luis, que tienes, cuéntanos un poco más de qué tanto contribuye la ganadería, la producción lechera a estas emisiones de las que hablábamos en la introducción. ¿Cuáles son las principales fuentes dentro de estas operaciones? Ya que a partir de esa preocupación es que se propone el Acta CAUS.
1: Yo creo que las lecherías son muy importantes aquí en Nueva York, siendo el estado el segundo productor de leche, y las granjas alimentan bastante la industria, ¿no? La industria láctea, que producen todos los productos que consumen los estadounidenses todos los días y exportan. Entonces, yo creo que para hacer este tipo de cuidado más que nada al medio ambiente, a la tierra, al agua, sí se necesita crear una política más saludable y incorporar muchos elementos que llevaría, ¿no?, en contexto todo lo que conlleva el cuidado de los animales. Emiten bastante contaminación, aunque parezca inofensivo, pero sí lleva bastante contaminación, todo lo que se pone a la tierra, los fertilizantes, y creo que a veces no nos damos cuenta de todo esto, así que
0: para quienes no conocemos nada de esto que tú nos estás hablando, de este tipo de trabajo, de la contaminación, cuéntanos detalles, Luis, el impacto que tiene, por ejemplo, el manejo del estiércol, del ganado, sobre la calidad del aire, la calidad del agua, el suelo. Esto te lo pregunto para que entendamos los que estamos a lo mejor muy lejanos de este trabajo y de lo que significa, y además para entender por qué se está poniendo sobre la mesa nuevamente esta Acta CAUS.
1: Yo creo que es muy importante resaltar que la contaminación al aire y al agua está presente todos los días en el siempre que se habla del estiércol de las vacas, aunque parezca, como les dije, inofensivo, pero sí genera bastantes gases que contaminan el suelo, y por eso se está utilizando más fertilizantes día con día para poder apoyar o tener mejor producción, ¿no? Porque también cuando la tierra se utiliza para producir la misma comida de las vacas, y todo este estiércol se está esprayando en los campos, creo que se genera también gases que van al aire, ¿no? Y genera contaminación. Entonces creo que hay maneras más tecnológicas de poder llevar este tipo de problemas para poder controlar o tener un mejor manejo de todas estos gases que se producen en las granjas.
0: Y háblanos de esas otras maneras, ¿qué alternativas propone exactamente o concretamente, Luis, esta ley CAOS? ¿Cómo funcionarían en la práctica? ¿A ti cómo te funcionarían?
1: Yo creo que teniendo en cuenta la gran producción de estiércol que se genera en las granjas, uh-huh. Tal vez se podía instalar equipos tecnológicos donde se produciría el mismo gas que sea reutilizable. Las mismas granjas podrían reutilizar este gas para generar energía. Hay granjas donde creo que actualmente ya las están implementando. Requeriría de bastante recursos, claro, económicos y una instalación bastante adecuada, porque también es muy peligroso los gases que se generan en estos depósitos de estiércol, son bastante dañinos, y si algún humano pueda caer en estos estantes, son mortales, puede haber explosiones, puede haber, y creo que se requiere un manejo bastante adecuado con tecnología y profesionales que pueden estar al alcance de las granjas para poder tener ese apoyo, ¿no?, técnico y de manejo.
0: Y mencionábamos, Luis, al inicio que esto no viene de la nada, ¿no? California ya tiene un programa parecido, similar a lo que se está proponiendo. ¿Conoces tú un poquito de cómo ha estado funcionando en California, los resultados que ha obtenido, para ver qué se puede aprender ya de esta experiencia? Porque hay que decir que California, pues, es el principal estado productor de lácteos, o uno de los principales, es el segundo en producción de quesos, entiendo. Así que creo que sí se puede aprender mucho de este estado y de este programa que ya se ha echado a andar.
1: Yo creo que sí se puede replicar este modelo en otros estados que producen bastante leche y que son bastante esenciales para el consumo del país, ¿no? Y de todo el mundo, porque creo que son productos básicos que se consumen todos los días. Pero sí, en el detrás de toda la producción existe este riesgo, existe esta manera de cómo tenemos que mirar hacia atrás, cuáles son las consecuencias negativas de tener estas granjas tan grandes que producen tantos gases, tantos químicos que se usan y se contamina. Entonces creo que California, siendo un modelo a seguir, se puede replicar a otros estados, y claro, no tomando en cuenta que todo lleva un proceso, que todo lleva un sistema bien adecuado y una instalación bastante bien adecuada para poder llevarlo.
0: Y hay una pregunta, Luis, que seguramente le hace cosquillas a muchas personas, a muchos productores, y es de, pues, cómo esta industria puede seguir produciendo, ¿no?, la mantequilla, los quesos tan ricos que necesitamos y que comemos, pero reduciendo al mismo tiempo el impacto que tiene en el aire, en el medio ambiente, en lo que ya has mencionado. ¿Cómo realmente se puede, o qué es lo que vamos a ver, digamos, como resultado, si es que aterriza esto y se convierte en ley, en la calidad del agua, en la calidad del suelo, en el aire, de las comunidades, no solamente de quienes están trabajando ahí en las lecherías, sino en las que viven cerca?
1: Sí, yo creo que tomando en cuenta toda la gente que trabaja alrededor de las lecherías, el impacto es bastante fuerte. Creo que para poder llevar algo tan saludable, tan limpio, se tendría que acudir a bastantes prácticas, ¿no? Prácticas limpias, utilizar energía renovable, utilizar prácticas de agricultura más regenerativas. Yo creo que también el tener los recursos suficientes, quizás hay granjas grandes donde sí les cuesta un poco tener todos los recursos, pero ahí creo que las leyes o las instituciones gubernamentales tendrían un papel muy importante de monitorear que todo vaya bajo la misma regla, las mismas reglas, la línea de donde todos se puedan tener un control exacto de tantas emisiones de gas, qué es lo que se está poniendo a la tierra, menos industrialización, más plantación de árboles y utilizar equipos, ¿no? Equipos tecnológicos que puedan equiparse para poder llevar a cabo todas estas prácticas.
0: Y ya que estás hablando de todos estos equipos y las maneras pues en que se podría mejorar mucho el funcionamiento, la ley CAUS, Luis, dice que va a permitir que los productores reciban dinero, ¿no? Fondos para instalar nuevos equipos, mejorar el tratamiento del estiércol, utilizar sistemas de pastoreo y adoptar obviamente prácticas que puedan reducir las emisiones de metano y dióxido de nitrógeno. ¿Quiénes recibirían? Porque yo creo que aquí van a decir o estarán pensando muchos y muchas a quién les va a tocar el dinero, quiénes van a recibir los fondos, quiénes van a recibir la asistencia técnica que propone esta ley, que en papel está muy bien, pero se preguntan, y a la hora de la hora, ¿a quién les va a llegar el dinero y a quién le va a llegar esta asistencia técnica? ¿Qué sabes sobre esto que puedas comentar?
1: Yo creo que se tendría que mirar, se tendría que hacer un estudio, porque también hay granjas donde generan bastante economía, no sé, economía está bastante bien, pero yo creo que el gobierno tendría que tener un control más que nada exacto, porque también hay muchas granjas pequeñas que no pueden competir con estas grandes granjas, ¿no?, que abarcan o acaparan bastante tierra, bastante mercado. Y creo que al final de cuenta también la clase trabajadora sufre, ¿no? Y el uso de químicos, el uso de estas estar cerca de todas estas sustancias afecta, ¿no? Y creo que habría que evaluar

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0: Continuamos con más en esta edición de Línea Abierta y este es un programa que es parte de nuestra serie Cuando se seca el arroyo. Nos acompaña Luis Jiménez y es presidente de Alianza Agrícola desde Rochester en Nueva York, hablando sobre la ley ICAOS, los beneficios que podría traer y sobre todo nos quedábamos antes de la pausa, Luis, en esto de que obviamente hay pues granjas chiquitas, pequeñas que no van a poder o no pueden competir en este momento. Nos decías, tú ves como trabajador el riesgo de que estas nuevas tecnologías o las prácticas de pronto resulten que sí van a llegar a ciertas personas, no a todos, y que muchos granjeros, de pronto lecheros, digamos, gente que se dedica a las lecherías, diga, pues yo no puedo entrarle a esta nueva tecnología porque es bastante cara y a mí no me está llegando el dinero, a pesar, Luis, antes de escuchar tu respuesta, de que la legislación dice que está ordenando ordenaría al Departamento de Agricultura que sí priorice las subvenciones, el dinero, la ayuda a comunidades desfavorecidas y agricultores que estén participando y que estén dispuestos. Pero siempre queda la duda, ¿no?, de que si les va a llegar el dinero, no a todos, sobre todo a los pequeños. Luis, ¿qué decir?
3: Yo creo que sí hay ciertas normas que hay que cumplir, pero creo que lo más importante es que también el Departamento de Agricultura tiene que ver estos ranchos pequeños no pueden competir con estas grandes granjas, pero creo que también se merecen el apoyo, se merecen un espacio para poder sobrellevar sus granjas, tener estas prácticas. Creo que es una manera de ser equitativo en todos los recursos, porque creo que las granjas pequeñas, aunque son como se dice, no pequeñas, pero sí hacen buenas prácticas, entonces creo que son los que emiten menos, pero también pueden, si hay muchas granjas pequeñas que no están recibiendo el apoyo, tal vez no es justo que unas cuantas granjas grandes solamente reciban este apoyo, y yo creo que ahí tendría que el Departamento de Agricultura ser más cuidadoso en analizar todo esto.
0: Uh-huh. Y ahora, Luis, ¿qué has escuchado de tus compañeros, compañeras sobre el apoyo? Porque yo podría mencionar el apoyo o el respaldo que ya tiene esta Acta Caos. Tiene, por ejemplo, para mencionar solamente algunos, de California Dairies, el grupo ambientalista, el grupo de trabajo ambientalista de los farmers a nivel nacional, National Milk Producers Federation y muchos otros más, ¿no? Bueno, no son muchos, son algunos, ¿no? Pero ¿qué apoyo tú sabes que está recibiendo esta Acta Caos y también de los propios o directamente impactados, ¿no? La gente que se dedica a trabajar ahí con las vacas, a estar en los campos, en las granjas.
3: Yo creo que a veces hay mucha gente que no tiene tanta, no le da tanta importancia a este tipo de cosas, este tipo de, más que nada a la gente que trabaja, porque uh-huh. A veces piensan que no se ven afectados directamente, pero sí son los que se afectan más, ¿no?, al momento de estar trabajando directamente con las vacas, directamente en donde hay emisiones de gases, donde hay todas estas sustancias que pueden ser contaminantes en algún momento. Así que creo que sí, el apoyo se tiene que hacer más extenso, se tiene que hablar más sobre este tipo de prácticas más saludables. He escuchado algunos compañeros

0: han comentado de que hay preocupaciones por no tener, por ejemplo, protecciones más rigurosas para el control de estos gases como el estiércol, como que se van a los campos donde hay pozos, los pozos se contaminan el agua se contamina y esa agua se utiliza, ¿no?, para la gente que en algún momento resulta como acciones en la piel, y creo que a veces es importante conocer más sobre este tipo de leyes, de propuestas, más que nada para poder darnos cuenta hasta dónde nos afecta a nosotros como trabajadores.
1: ¿Y crees que sí les está llegando este tipo de información a los directamente afectados o impactados?
0: Muy poco les llega la información. Nosotros estamos en nuestra labor que hacemos, estamos intentando comunicar este tipo de pasar este tipo de información a la gente, a los compañeros, a los trabajadores, de cuáles son las prácticas que se están han venido hablando, platicando como proyectos, y creo que poco a poco la gente está como haciendo preguntas, indagando un poco más.
1: Y bueno, ¿qué tal si te pregunto cuáles son esas grandes dudas o preguntas que tú personalmente tienes? Porque otra cosa, Luis, que estamos escuchando mucho es que pues hay una presión económica, ¿no?, por los precios de la leche y los productos que vienen de esta, ¿no? Y a partir de eso te pregunto, ¿cuáles son las grandes dudas que tú tienes sobre el Acta Caos y qué tipo de asistencia y capacitación crees que están pidiendo o necesitarían quienes trabajan en las lecherías para decirle sí a Caos Act y para que se implemente de manera justa, de manera pareja, como decimos, y que aprendan todas y todos esto de la gestión y el compostaje del estiércol para un beneficio de producción, pero también pues para el beneficio del aire, del agua, de la tierra?
0: Yo creo que las grandes preguntas es de que si el apoyo va a llegar directamente, ¿no? Si dónde se va a quedar. Son preguntas que a veces los trabajadores también se hacen. Debemos de tener más entrenamiento, más capacitación sobre el manejo del estiércol, sobre cómo realizar estas prácticas de los químicos para no contaminar. Creo que esas son más que nada las preguntas que a veces creo que por la falta de información o los recursos no llegan directamente a las granjas, quizás no hay tanta capacitación, entrenamientos, no hay inspecciones constantes. Creo que también tenemos que resaltar que las instituciones de gobierno han bloqueado bastante apoyo económico para las granjas, para los agricultores, basado en la administración, ¿no?, que está intentando terminar con algunos programas, o ha terminado más que nada con algunos programas federales para los agricultores. Entonces creo que esa es la incertidumbre más grande que existe entre la comunidad de trabajadores y agricultores, de que el apoyo está faltando, que los recursos están escaseando y que es necesario volver a retomar estas maneras de cómo abogar para tener más recursos.
1: La cuestión de los fondos y a quién les llegan los recursos, y en términos de capacitación, Luis, ir para ir cerrando la plática, a ti personalmente, ¿qué te gustaría que se aterrice, ¿no?, en términos de capacitar para ayudar a cómo se maneja, ¿no?, el compostaje del estiércol, en ese sentido, ¿qué te gustaría?
0: Pues yo creo que diseñar un programa de capacitación más extenso, más amplio, donde no nada más podemos aprender cómo lidiar con las vacas, creo que más requiere un poco más, ¿no? Requiere saber cuáles son los gases que emiten el estiércol de las vacas, cómo evitar contaminar el agua, cómo evitar utilizar químicos que que puedan dañar, ¿no? También al ser humano al momento de manipularlos. Yo creo que hace falta mucho, ¿no? En el sector de las lecherías, hay muchas prácticas que no requiere de cierta como capacitación y entrenamiento, pero es necesario, y cuando sí. No hay este tipo de entrenamientos es cuando a veces se da por como se hace por un lado todas estas prácticas, ¿no? Así que tenemos que, creo que, tomar en cuenta todo esto y más que nada que la gente sepa manejar todo lo que está a su alrededor, cómo se comportan las vacas, por ejemplo, cuando sí. Hay bastante aire o el aire está contaminado, mucha calor, todo eso afecta. Así que creo que cuando me refiero a capacitación, entrenamiento, a esto me refiero, ¿no?
1: A eso te refieres. Bien, pues te agradezco mucho, Luis Jiménez, presidente de Alianza Agrícola, habernos acompañado estos minutos desde Rochester, en Nueva York. Gracias, Luis, por habernos acompañado, y que sigas pasando muy buen día.
0: Claro que sí, un gusto. Gracias.
1: Gracias, un gusto también, hasta luego. Pues se nos terminó el tiempo, así que nos despedimos ya de esta edición de Línea Abierta, un programa de Radio Bilingüe. 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Jorge Ramírez está en los controles técnicos, María de Jesús Gómez es asociada de producción, Yositis Careño Pereira es productora y Desiree Yepes coordina la producción, Samuel Orozco es el director de noticias, yo soy Chelis López, gracias, hasta la próxima.